0: Vamos a decir que ha sido obra de la casualidad. Creo que es un equipo bastante ordenado. Sus dos líneas de cuatro trabajan en bloque bajo y saben defenderse bastante bien. Además, tienen un arquero que ha sido figura, ¿no?, en este Mundial. Y cuando hacen las contras, cuando hacen las transiciones, bastante, bastante peligrosos. O sea, con mucho sentido, con mucho criterio, van al ataque. La verdad es que es un equipo que está jugando bastante bien al fútbol.
1: Sí, tal vez lo subestimamos. Pensamos que estaba a la par de Curazao, pensamos que estaba a la par de, no sé, equipos...
2: De Panamá.
1: Panamá, bueno, está en CONCACAF, tiene más tiempo. Digo, ahí en CONCACAF ha peleado, ha metido a México en predicamento. Pero Cabo Verde no estaba en el radar del fútbol.
2: No estaba en el mapa del Mundial. Hasta 1970 se independiza como colonia portuguesa y hasta finales del 70, principios del 80 se integra a la FIFA. O sea, tiene una historia muy reciente. Entonces, por eso, la verdad, el mérito que tiene. Messi les mete el gol en un golazo, un pase filtrado que la baja con pierna izquierda y la remata de manera exquisita como solo él lo sabe hacer, llegando a 20 goles en la Copa del Mundo, el máximo goleador en toda la historia de los mundiales, y Cabo Verde responde con el tanto de Eloy Duarte al 57, pero lo que está haciendo este equipo caboverdiano, la verdad, de llamar la atención, y un mérito muy especial para este equipo que considerábamos chico e inexistente de inicio.
0: Viendo ahorita algunas acciones, estaba viéndolo ahí en la oficina, hay una jugada que parecía mano de un jugador de Cabo Verde. Hubiera sido una tristeza.
2: Dijimos, lo van a marcar penal.
0: Sí, creímos. Y bueno, afortunadamente, porque ese sentimiento que ha despertado Cabo Verde en toda la afición, me parece que hubiera sido un poco ingrato que hubiese perdido o se hubiese dado un resultado a través de un penal, ¿no?
1: Sí, claro. Aunque bueno, de cierta manera... Yo sigo pensando que Argentina lo va a resolver de un momento a otro. Creo que se va a tardar. Claro, digo, no tengo nada en contra de Argentina, pero muchas veces nos inclinamos al David en una contienda contra Goliat, ¿no? Siempre va a ser más emocionante, siempre va a ser más vibrante. Y bueno, pues en este momento todos estamos con Cabo Verde.
2: Tú no la tienes contra Argentina, pero yo sí, ¿no? ¿Cómo le acomodan a Argentina? Todo le acomodan.
1: O sea, ¿dónde está jugando? Cabo Verde,
2: ¿Dónde está jugando?
1: Cabeza, ¿eh?
2: En Miami, la casa de Messi. El calendario que le ponen, el grupo más flojo de todo el Mundial. Ahora, si avanza, va en contra de Egipto. Y luego ya la siguiente... se podría topar tal vez en una etapa de semifinales, si es que sigue avanzando. Lo más fuerte sería Colombia, pero la verdad que a Argentina le han puesto el camino llanito, llanito, llanito.
0: Bueno, habíamos ayer precisamente, mi buen Richard había dicho o dijo que atinadamente creo que estaban ahí los fantasmas o el fantasma de Julio Grondona, ¿no? Parece ser que aún sigue pesando.
1: Sigue pesando. Bueno, pues vámonos, estimados amigos, a la polémica del día. Adelante.
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1: Bueno, no sé si la polémica del día sea el tema del horario, que cambiaría supuestamente en el partido entre México e Inglaterra que se disputará este domingo. Se habló hace algunas horas de que el duelo cambiaba de horario para ir al mediodía. Posteriormente, bueno, pues sale la FIFA a decir, no cambia ni va a cambiar, se va a jugar a las 6:00 p.m. Yo no lo veía tan descabellado jugarlo al mediodía y yo pensé o pienso que si hubiese sido así, el más beneficiado hubiera sido el conjunto mexicano.
0: Sí, sí, y yo... tampoco descarto, Raúl, Lalo, una estrategia federativa por parte de la Federación Mexicana de Fútbol de hacer esta lucha, un prepartido, ¿no? De hecho, ya los ingleses habían por ahí comentado, habían hablado sobre la altura, que 4 días no eran suficientes. Y entonces, en esa estrategia de jugarle a buscar desde antes generar un ambiente todavía más hostil o más que los ingleses generarles una presión extra, yo creo que más bien iba por ahí, ¿no?
2: Sí, por cierto, hablando del resultado de Argentina, ya mete gol el tanto de Lisandro Martínez al 92, bueno, ya en el tiempo extra, entonces Argentina ya va ganando 2-1 a Cabo Verde. Tú decías que lo iba a resolver, pues ya, mira, sí. Voz de profeta de inmediato.
1: Bueno, es que

0: Mira, digo, yo apoyo a Cabo Verde en este partido, repito, porque me parece que es la cenicienta del torneo. Y vaya, no quiero decir con esto que no pudiese pelear Cabo Verde para llegar a los penales o ganarlo, no estoy diciendo eso. Pero viendo el trámite del juego, las individualidades, te das cuenta que a veces la realidad entre dos equipos llega a un momento en el que tiene que inclinar la balanza hacia el cuadro, pues,
1: por la ¿no? calidad y la capacidad individual de todos y cada uno de los jugadores, si los ves uno por uno, pues la verdad pesa todo sobre Argentina, ¿no? Si fueran a penales, pues ya con el mero portero, el Dibu Martínez, tienes una gran ventaja.
0: Fíjate que en penales se bocina ahí, sí, quién sabe.
1: Pues, sí, no, sí, pero Dibu, con la experiencia que tiene y con la calidad individual de todos los argentinos, yo creo que la llevaban.
2: Yo creo que es eso.
1: Muy recargada, ¿eh?
2: Sí, eso, la calidad. Además, es un equipo históricamente
1: campeón del mundo. Del mundo ya no le pesa, conoce esos escenarios. Que sí. Cabo Verde tal vez les podría no temblar las piernas, pero sí que les impacte el escenario ya en esas instancias, ¿no?
0: Bueno, pues vámonos al jugador del partido. ¿Quién es el jugador del partido? Se lo decimos a continuación.
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0: Bueno, no sé ustedes, Gerardo, Lalo, después de ver hoy el gol de Leo Messi con este pase, esa gran recepción con la zurda, matando la pelota, resolviendo, creo que el jugador del partido es Leo Messi, para mí, no sé, para ustedes.
2: Sin duda, sin duda. Y además de Leo Messi, yo creo que ayer, no quisiera también dejarlo pasar, ayer también Portugal-Croacia, me parece que Cristiano también se hizo presente. Yo creo que estos dos jugadores, a mí en lo personal, me parecerían...
0: los jugadores del partido.
2: Sí, correcto.
1: Y yo destacaría también, terminando una historia a nivel global, a nivel mundial, lo de Luka Modric, que es loable, la verdad, un motor increíble de Croacia, que el día de ayer se despide y con caballerosidad con Cristiano Ronaldo, los dos muy civilmente se abrazan y platican. Yo creo que me quedo con esa imagen. Lo de los dos, Cristiano y Modric. Los argentinos no los toman.
0: Bueno, pues vámonos. Aquí dice que la pausa de hidratación, a ver si no nos abuchean, ¿verdad? No, vámonos al medio tiempo.
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1: Bueno, la Agenda Mundialista todavía no termina el duelo entre Argentina y Cabo Verde, que ha sido, me parece que un gran partido ahí en Miami, que, bueno, no me quiero adelantar, pero en caso de que México llegase a ganar el domingo ante la escuadra de Inglaterra, jugaría en el mismo estadio donde se está jugando el día de hoy, ante el ganador de la serie entre Brasil y la escuadra de Brasil. ¿Juega este fin de semana?
2: Juega...
1: ¿Contra quién juega Brasil el fin de semana?
2: Sí, juega, creo que mañana contra Noruega.
3: Noruega, sí.
2: A las 2 de la tarde, ¿eh? Sí, 2 de la tarde.
1: Brasil o Noruega, en el caso de que México ganara a Inglaterra, serían el rival de México el próximo viernes, allá precisamente en Miami, donde se está jugando este partido entre Argentina.
2: Muy bonito estadio, el nuevo estadio. Nuevo estadio, que sí, sí, es la casa del Inter de Miami, la nueva casa.
1: Y antes de ir con la agenda, Gerardo, Lalo, ¿qué pensar del partido del día? ¿Cómo esperar ese juego?
3: Yo personalmente creo que estamos ante una gran oportunidad. Yo creo que las sensaciones últimas contra Ecuador hemos tenido esas sensaciones de que ahora ante Inglaterra es el momento de esa oportunidad que todo mundo hemos deseado. Estamos en casa, en un estadio hostil, la altura, México jugando muy bien contra Ecuador. Me parecería a mí que los primeros tres partidos sí nos cuestionábamos el funcionamiento del equipo, pero contra Ecuador yo creo que, hombre, parecía, por ahí escuché una declaración de no recuerdo quién fue, que parecía el Paris Saint-Germain, con unas transiciones vertiginosas y con definición, defensivamente el equipo muy bien. Yo, en lo personal, creo que le podemos hacer partido y, ¿por qué no? ¿Por qué no pensar en un buen resultado?
1: Así es. Bueno, aquí la producción me lo pone a las 12 del mediodía, pero va a ser a las 6 de la tarde.
2: A las 6 de la tarde, exactamente. No, para mí sí, México tiene la posibilidad, la capacidad, el fútbol, el peso específico, lo que señalábamos hace rato, del sentimiento de la afición para que pueda vibrar y a nivel de cancha ser superior a una Inglaterra que no ha mostrado su mejor fútbol. Yo me inclino por que pueda México salir avante y estar en la siguiente etapa jugando en contra de Brasil en Miami.
1: Bueno, a través de estas frecuencias, el próximo domingo, 6 de la tarde, México contra Inglaterra, y no se pierda la agenda del fin de semana en las transmisiones a través de la magia de la radio, que son sensacionales. Nos vamos, Gerardo, muchísimas gracias como siempre.
3: Buenas tardes para todos, Rolito.
1: Gracias, Lalo.
2: Buena tarde y gran fin de semana para todos.
1: Bueno, festejemos, disfrutemos en caso de que México logre avanzar, que es lo que todos queremos, con mucha prudencia, con mucho civismo. Se vale festejar, se vale disfrutar, siempre y cuando lo hagamos en el marco del respeto, tratando de no agredir, de no lastimar, de no perjudicar. Gracias, soy Robles Espinosa. Buenas tardes, cuídense mucho y pásenla bien.

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2: Ya les había dicho cuál es nuestro tema del día. Pero antes que nada, hey, tiempo extra, Argentina contra Cabo Verde, van empatados 2-2. ¿A quién le vas? Dímelo todo, cuéntamelo por WhatsApp al 444-323-7806. Vamos a hablar del ácido hialurónico. ¿Está muerto? ¿Ya pasó de moda? ¿Qué hay de cierto con todo esto? Salieron nuevos productos y luego yo decía de la tecnología coreana, pero más allá de eso, vienen otras cosas también que tal vez lo sustituya, no lo sabemos, pero quien sí lo sabe y nos lo va a contar todo es la doctora Aceret Guerrero. Ella es especialista en medicina estética y anti-aging. Doctora, bienvenida, ¿cómo está?
3: Hola, buenas tardes, ¿cómo estás?
2: Muy bien, gracias. Oye, pues de verdad como que con esta incógnita de saber qué ha pasado con el ácido hialurónico, porque bueno, funciona muy bien, ¿no? Para rellenar, bueno, y para otras funciones. Tú lo sabes mejor que yo, cuéntame todo, ¿por qué estará muerto? ¿Sí llegó algo que lo sustituye?
3: Mira, parece que el ácido hialurónico pasó de moda, pero en realidad no es así. Más bien, lejos de hacerlo ahorita el villano de redes sociales, porque ya todo el mundo está pues satanizándolo y ya nadie se quiere poner ácido hialurónico o les da mucho miedo, dicen yo no me quiero ver así, etcétera. Realmente es una herramienta que se está empezando a usar como se debió de empezar, se debió de usar desde siempre, ¿no?
2: Ok, ¿por qué? ¿Cómo es ahora que se usa?
3: Porque hubo un momento en el que todo era mucho, ¿no? O sea,
2: sí.
3: Unos pómulos enormes, labios enormes, nariz mega respingada, el mentón súper grande, etcétera.
2: Muy exagerada.
3: A expensas de muchos viales de ácido hialurónico. Te hablo de que yo tengo pacientes que llegan de otros médicos o de aquí de San Luis o de otros estados, países incluso, con más de 13 viales de ácido hialurónico en la cara y pues con una cara deformada, ¿no?
2: Wow.
3: Entonces, llegan aquí y yo les digo desde siempre, hay que quitártelos y primero pues se asustan, ¿no? Como de cómo voy a quedar, cómo me voy a ver, etcétera. Cuando se los quitamos y los utilizamos como debe de ser, el paciente queda encantado. Entonces, así es como se debe usar el hialurónico. O sea, el hialurónico solo debe de ser para generar cierto grado de hidratación, ciertos puntos de sustentación, recuperar un poquito el volumen que se ha perdido, pero no sobre rellenar. Eso jamás. Y pues lejos de que sea malo o ya no se utilice, es una herramienta que sigue estando súper vigente, pero bueno, afortunadamente ya todos están yendo más por esta tendencia de hacerlo como siempre se debió haber hecho, como te lo digo,
2: sí.
3: Y ya no crear esos rostros súper inflados, ¿no? Y bueno, la verdad es que también han llegado nuevas herramientas que no solo nos recuperan el volumen, sino que nos trabajan la calidad de la piel, la calidad de los tejidos, nos ayudan, a hacer como un tratamiento más completo y no solo inflar caritas, ¿no?
2: Oye, me parece muy importante lo que mencionas y te quisiera preguntar, ¿el ácido hialurónico es, o sea, la fuente de lo que está hecho, los ingredientes son naturales y después de cuánto tiempo desaparecen de nuestra cara o donde lo utilicemos? Pero ¿qué te parece si me lo contestas después de una breve pausa y ya volvemos? Rapidito, rapidito y ya volvemos.
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2: Con la doctora Aceret Guerrero, especialista en medicina estética, y hablamos sobre el ácido hialurónico. No, no está muerto, vive, pero ahora se coloca de una mejor manera, como nos lo decía, doctora. Y yo le preguntaba algo antes de irnos a la pausa. Entonces, ¿qué más tendremos que saber de qué está hecho? ¿Es algo natural, los ingredientes?
3: El ácido hialurónico, primero hay que entender qué es, ¿no?
2: Sí.
3: El ácido hialurónico no es un material extraño para nuestro cuerpo. De hecho, es una molécula que producimos de manera natural y está presente en la piel, las articulaciones, incluso los ojos. Su función principal va a ser atraer, retener agua y por eso pues, mantiene los tejidos hidratados, firmes, y con volumen, ¿no?
2: Sí.
3: Pero a partir de los 25 años pues, va a disminuir la producción, obviamente, de colágeno, elastina y obviamente también de ácido hialurónico. Esto como consecuencia nos va a dar una piel deshidratada, los tejidos pues igual, van a aparecer las líneas de expresión, los compartimentos de grasa van a disminuir porque ya no está como ahí el plus de hidratación que aporta el hialurónico que esté cerca y pues vamos a tener este aspecto más cansadito, ¿no?
2: Sí.
3: Entonces, es una molécula totalmente natural. Obviamente el que te inyectamos pues está generada en laboratorio, pero la molécula es pues prácticamente la misma, o sea, es biocompatible, es igual. Tu cuerpo no va a rechazar el ácido hialurónico. Lo que pudiera a veces generar algún rechazo es los conservantes que tiene el ácido hialurónico, que obviamente los ácidos hialurónicos de mejor calidad van a ser los que tengan menor cantidad de reticulantes como del conservante que puede tener. Y esto también nos va a dar un margen de bioseguridad para que si es necesario retirarlo por un mal resultado, pero en el peor de los casos por una oclusión vascular que pues, compromete la salud y la integridad de los tejidos, se pueda retirar, ¿no? Muchas claro. veces el paciente piensa que mientras más dure el ácido hialurónico es mejor, o eso a veces los los inyectores es lo que les quieren vender, ¿no?
2: Sí.
3: La verdad es que no. El ácido hialurónico debe de estar diseñado para durar 12, 18 meses máximo los más reticulados, pero quitarse. Un ácido hialurónico que pasan 3, 4, 10 años, tengo pacientes que les dijeron, te puse hialurónico, tienen 10 años con él, les digo, eso no fue hialurónico. Puede que te hayan enseñado una jeringa que dice ácido hialurónico y te la inyectaron, pero ya en sus componentes el hialurónico que traía era nada, solo traía como una embarradita de hialurónico para venderlo como ácido hialurónico, pero pues son metaquilatos o algunos silicones, etcétera, ¿no? Y eso pues sí no se va a quitar.
2: Que es importante por eso ir con un experto, una experta como claro. Lo es usted. Y tengo otra duda muy grande. Cada cuando me dice, puede durar entre 12 y 18 meses, pero para podernos volver a colocar, suponiendo, en la cara, en las partes donde se puede, que recordemos que es relleno, tiene que estarse o haberse disuelto o desaparecido la primera vez o la vez anterior que nos pusimos. O sea, supongamos que estoy en el séptimo mes y quiero más, ¿sí se puede o me tengo que esperar a que se disuelva en el cuerpo?
3: Ahí depende. ¿Por qué? Porque no es como que amanezcas un día y digas, pum, ya no tengo efecto. No, el ácido se va a ir degradando poco a poco. Al séptimo mes, obviamente, ya no vas a tener el mismo resultado que tenías el día uno de habértelo aplicado. Pero ahí se valora. Ahí pasan dos cosas. Uno, lo que siempre les he comentado ahorita, tu realidad cambia. Entonces, por ejemplo, labios. En 7 meses, tú vas a notar que ya no están como el día uno, pero valoramos. Si todavía traes cierta cantidad de volumen, lo ideal pues no es tocarlo. Si tu gusto en ese momento es poner más, se puede poner más, pero valoramos. Si sigues trayendo el mismo volumen y tú quieres poner más y tu carita ya no le da para ponerte más, yo sí les digo, no, espérate a que se degrade más y volvemos a valorar. Porque si no, pues terminan con unos labios súper inflados, estos labios tipo buchón, que como siempre decimos, en gusto se rompen géneros, pero pues no es mi manera de trabajar y yo les recomendaría que no lo hicieran, porque acuérdense que es tu cara, no es Sara, no ocupamos seguir modas ni tendencias, sino mejorar todas tus estructuras para que armonicen de una mejor manera.
2: Oye, me encanta todo lo que nos has explicado porque hay muchas personas y yo me considero también entre de esas personas que nos da el miedo que digas, ay, y si luego se me va deformando la cara porque nunca se degradó, pero sí llega a desaparecer también.
3: Tiene que
2: desaparecer. Sí. Si es de buena calidad, sí, todo lo que nos decías, ¿no?
3: Sí, si no se deshecho tu relleno y ya ha pasado un año, ve a valoración, vamos a checar. Hay manera de saber si lo que te pusieron es hialurónico o es alguna otra sustancia, se hace un ultrasonido. Y ya dependiendo de eso, pues el tratamiento a seguir. Pero si no se ha degradado, valóralo, porque no es adecuado que no se quite.
2: Claro, y aparte tampoco es como que vamos a estarnos haciendo todo el tiempo y tú mejor que nadie que nos ayudas y no solo eso, sino que sabes todo acerca de este tema, que eres la experta en hacerlo. ¿Cómo te podemos encontrar? ¿Tienes redes sociales?
3: Sí, tenemos redes sociales. Estamos como dra.aceret o nos pueden encontrar nuestra página web es www.medicinaestéticaslp.com y ahí vienen todas las redes sociales.
2: Y además, si quieres saber más del tema, también puedes escuchar nuestro podcast en Spotify. Estamos como Peace and Vox. Y el contacto de la doctora también lo vas a encontrar en Instagram, en vox.slp, y en Facebook, en Global Music 96.9. Si te queda una duda, todo, ahí también te contactamos con ella. Muchísimas gracias, doctora.
3: A usted.
2: Yo fascinada de que siempre venga, nos aprendamos, nos enseñe acerca del uso correcto de todo lo que es la medicina estética. Nos vemos aquí pronto. Nosotros continuamos con música. Vamos a escuchar a Flans para cantar con ellas. Es más, está regresando mucho la moda de aquellos tiempos, así que, ¿qué les parece si cantamos, bailamos, brincamos, gritamos con Bazar? Aquí por Peace and Vox.

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1: Que se arme la platiquita en esta tarde. ¿Qué creen? Vamos a hablar de artesana. Y te voy a decir que si quieres invertir en una tierra, en algo, en un patrimonio, en algo que sea para ti, para tu familia, es la forma más inteligente de hacer que tu dinero trabaje por ti. Así que hoy nos acompaña Samuel Hernández, él es director general de Artesana, y quién mejor que él que nos diga qué es y cómo podemos hacer esto posible. Bienvenido, Samuel, ¿cómo estás?
2: Cristina, qué gusto. Muy bien, ¿tú cómo estás?
1: Yo feliz de todo lo que me estás diciendo ya fuera del aire, pero de verdad quiero que tú que nos estás escuchando también escuches porque esto te va a gustar. ¿Qué es Artesana?
2: Mira, Cristina, te platico. Artesana es un proyecto inmobiliario. 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Y Artesana es un proyecto pensado para que cuando tú quieras construir tu casa, no te digan, oye, ¿quieres el prototipo 1, 2 o 3, no? 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Y Artesana es un proyecto diseñado para que tú puedas crear tu casa con base en las necesidades que tú tengas.
1: Me encanta porque además Pozos ha dejado de ser una promesa y se ha convertido en ese punto de mayor crecimiento, además de que ya nos mencionabas, y bueno, a un ladito de San Luis, es decir, estamos aquí.
2: Claro.
1: Realmente. A ver, cuéntame, claro. Entonces, ¿cómo lo podemos lograr?
2: Mira, hay muchas maneras. Ahorita quiero enfatizar en una, que es la que hemos tenido más del 75% de nuestras ventas, que es a través del Infonavit. No sé si lo sabías, y el público está escuchando, no sé si lo sabían, pero el Infonavit todo el mundo lo relacionamos a una vivienda, comprar una vivienda terminada. Pero el Infonavit sacó un producto hace algunos años que se llama Crediterreno. Este producto es que tú con tu Infonavit puedes acceder a comprar un terreno. Hay muchas personas que piensan, específicamente las personas quizás que tengan menos de 40 años, que dicen, oye, ¿sabes qué? Para mí va a ser muy difícil comprar una casa con mi crédito Infonavit. Pero tengo en mi subcuenta 200, 300, 400 mil pesos y la tienen ahí guardada y no saben cómo sacarlo. Con un terreno que cuesta aproximadamente 650 mil pesos, con lo que tienes en tu subcuenta más con tu capacidad de crédito, tú puedes tener tu carrera patrimonial paralela a tu carrera profesional. Tú puedes ser doctor, contador, trabajar en la zona industrial, trabajar en una planta o en donde sea, pero puedes empezar a comprar un terreno, construir una casa y venderla. Y luego de ahí uno, dos, cuatro, empezar a crecer, a crear tu carrera patrimonial. Y eso nos ha tocado servir a decenas y a decenas de personas que están iniciando su carrera patrimonial con nosotros.
1: Y esto me alenta muchísimo, además de que es emocionante todo lo que nos dices. ¿Por qué? Porque tal vez estás comprando tu primera casa, puedes utilizar ese crédito en Infonavit, que ahorita te quiero preguntar algo de eso. Y no solo eso, sino que puedes ir creciendo y utilizar esa primera compra como una inversión. Y entonces adquirir otra casa y así te la vas llevando y vas creciendo.
2: Claro.
1: No nada más en cuanto a patrimonio, sino en economía. Oye, pero a ver, en esa parte de Infonavit, me voy a poner yo como ejemplo. Te sé que tengo un Infonavit y sé que tengo el número del seguro social, pero ay, no voy a ir y preguntar, tal vez estoy trabajando, no puedo, ¿cómo le hago? Porque luego dicen, no, y que te piden tal cosa, tal vez no lo sé. Por eso, ¿ustedes nos pueden apoyar en esa parte también?
2: Claro, sí, mira, fíjate, esta es la segunda vez que me invitan aquí a salir en el programa y nosotros tenemos una promoción exclusivamente para todas las personas que nos están escuchando. 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Es un proyecto terminado, ya quedas en construcción, ya están listas las amenidades. Entonces, no te estoy vendiendo algo que va a suceder, es algo que está sucediendo en este momento y nosotros te ayudamos paso a paso para que lo puedas lograr.
1: Oye, es que lo tiene todo. A ver, artesana, te tiene el terreno, te tiene la facilidad de utilizar el Infonavit. No solo eso, sino que se encuentra en Pozos. Si tú trabajas en la zona industrial, estás ahí, cerquitita. Entonces, está cerca absolutamente de todo lo que es la zona industrial y se ha convertido, además, Villa de Pozos en el hogar de muchas familias que trabajan cerquita, tienen todo. Entonces, ahí va mi pregunta. ¿Cuáles son esas amenidades que me platicabas? Porque fuera del aire me empezaste a comentar, yo estaba toda emocionada, pero también quiero que tú que nos escuchas, las escuches y te emociones y ya agendes una cita, vayas a conocer o bien les escribas. ¿Cuáles son las amenidades?
2: Claro, mi artesana tiene más de 10 amenidades, ya están completamente terminadas. En el área central tenemos una casa club. La casa club tiene salón de eventos, tiene un chapoteadero, tiene un carril de nado, tiene un área para asadores, tiene un área verde muy grande, un área para mascotas, un jardín lineal, una caseta de vigilancia con vigilancia 24/7 porque estás dentro de un condominio, barda perimetral y bueno,
1: Circuito para correr.
2: Las calles son de concreto hidráulico, no son de asfalto. Entonces, la verdad, wow. O sea, yo quiero invitarlos a que vayan a conocerlos. O sea, de verdad, nosotros los invitamos al fraccionamiento, los invitamos a nuestra alberca, vayan, conózcanlo, los precalificamos. Nosotros somos los reyes del cómo sí. El tema es que vayan, que se enamoren del proyecto y nosotros les ayudamos a que puedan cumplir su sueño de tener un patrimonio. Porque luego los mexicanos tenemos un paradigma o un mito de pensar que solamente la gente de muchos recursos puede tener una carrera patrimonial, cuando no es cierto. Si tú eres un asalariado, sin importar en lo que estés, y recibes dinero del Seguro Social, del Infonavit y de la Afore, tú puedes tener tu carrera patrimonial y nosotros te ayudamos a hacerlo.
1: Entonces yo ya voy a escribir Box Artesana, Artesana con Z.
2: Artesana con Z, es correcto, así es.
1: ¿Y dónde se encuentran? Si yo digo, no, la verdad, ya voy a escribir, pero también quiero ir dónde se encuentran.
2: Mira, Artesana se encuentra en el municipio de Villa de Pozos. Estamos pegados a la urbanización. O sea, nosotros tenemos ya fraccionamientos colindantes con gente viviendo. No te estoy vendiendo algo que está en medio de la nada. Está ubicado muy cerca del camino a Santa Rita por el Walmart Express, pegado a los fraccionamientos de La Viña y de Pozo del Cielo. Yo creo que con eso la gente se puede ubicar, pero ahí es donde estamos ubicados.
1: Y con el GPS, si no, pues rápido también
2: en
1: lo
2: Google
1: encontramos.
2: Maps, claro.
1: Y ustedes nos guían, que es lo mejor de todo, en todo. Así que la mejor manera que puedes hacer para tener un patrimonio es empezar ahorita. Y qué mejor que escribiendo, contactándote con Artesana, con Samuel Hernández, a quien le agradezco muchísimo que nos abra las puertas a un patrimonio y que nos hable de esa accesibilidad que podemos tener todas y todos.
2: Padrísimo, Cristina. No, pues muchas gracias por el espacio. Esperamos que todos los que estén escuchando y estén interesados nos puedan buscar. Y de verdad, si eres un asalariado, nosotros te ayudamos a que logres tu carrera patrimonial y así hemos podido servir a decenas y a decenas y a decenas de personas a que cumplan su sueño de tener una propiedad.
1: Claro, que sea de nosotros, nada de que rentemos o así, no, que sea de nosotros y además también para nuestras familias. Te agradezco muchísimo, Samuel Hernández, y nosotros por aquí seguimos con más platiquita, pero también con más música en Peace and Box.

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1: 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Continuamos con más música. Aquí, ya sabes, en Peace and Box.

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Hola, hola, ¿cómo está mi gente bonita en esta tarde noche? Ya casi se hace de nochecita. Estoy muy contenta de terminar la semana laboral con ustedes, acompañándolos y empezando el finecito de semana con la noticia: México le gana a México. Argentina le gana a Cabo Verde 3-2 en tiempos extras. ¡Qué cosa! Bueno, vamos a seguir con otros temas también. Vamos a seguir hablando del Mundial, por supuesto. Y el día de hoy vamos a hablar de los hombres, finanzas y la salud mental. ¿Por qué les cuesta hablar de dinero? Digo yo. No solo eso, sino que también vamos a platicar sobre el ácido hialurónico. ¿Estará muerto? ¿Sigue vivo? ¿Está de moda? ¿No? Te cuento un poquito al respecto más adelante. Además de escuchar buena música. Y ya sabes, tenemos nuestro WhatsApp con la línea para que nos escribas, nos mandes un audio, nos mandes una foto, alguna pregunta. Es el 444-323-7806. Nuestro podcast también, de lo que voy a platicar, de lo que hablaron nuestros expertos, lo encuentras en Spotify. Estamos como Peace and Box. Y nuestras redes sociales, que son importantes, por supuesto, en TikTok y en Instagram. Espero que ya nos sigas como vox.slp y en Facebook como Global Music 96.9. Vamos arrancando con nuestra tercera hora. Oigan, antes de que les diga con qué, pronto falta nada para nuestro cero contexto, que me encanta. Y sí, ahí es donde les digo que vamos a hablar un poquito más del Mundial. La canción con la que arrancamos de Piso 21, esto es Pa' Olvidarme de Ella. Y lo disfrutas en Peace and Box.

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3: ¿Cuántas cositas salen en el chismecito futbolero? Nos acompaña el día de hoy la diva de los espectáculos, Dani Zárate. Bienvenida. ¿Cómo estás, Dani? ¿Qué nos traes hoy?
4: Hola, mi Cris. Cerrando la semana y mira, descansando después del partido cardíaco de Argentina contra Cabo Verde, que por poco y pensamos que Messi no pasaba, Que no pasaba, pero ya finalmente sí ganaron 3-2. Pero también se aproxima el partido de la selección mexicana y nos tiene muy emocionados. Pero algo que ha pasado muchísimo es que las redes sociales se han vuelto locas con diferentes trends, diferentes memes. Sobre todo ahorita el que ya está muy popular, que llegó hasta Memo Ochoa y Gilberto Mora, es el que les platicaba hace algunos días de Don Memo, de los videitos que hacían. Sí. ¿De dónde surge esto de Don Memo? Pues bueno, hubo una entrevista hace algún tiempo donde le preguntan a Gilberto Mora sobre Guillermo Ochoa y él cuenta que él cuando era chico veía los partidos de Memo Ochoa en la Copa del Mundo. Entonces imagínate, todo mundo tomó esto como un acto súper tierno porque recordemos que Gilberto tiene 17 y Memo Ochoa no sé cuántos tenga, pero pues es mucho más grande que él. Entonces por eso cuando hacen memes siempre es como que Don Memo, no sé qué, ¿sabes? O sea, como que parodias de Gilberto Mora diciéndole Don Memo a Guillermo Ochoa. Bueno, total. Anoche ya nuestro Memo Ochoa se subió al tren y subió también una historia donde graba a Gilberto Mora que está cerrando la puerta de su habitación y justamente dice, ya mandé a dormir a mi niño.
3: ¿Qué tal? Oye, pero es que eso me habla muy bien del equipo que hacen, no nada más dentro de la cancha, sino también como jugadores y como familia, ¿no? Al final del día, pues, están todo el tiempo juntos, entrenan juntos, haces un día como una familia.
4: Y aparte, ¿sabes qué? Que yo creo que algo que tenemos que mencionar es el equipo que forman también, como bien dices, fuera de la cancha. Pero esta como hermandad hacia Gilberto Mora, que lo ven chiquito. O sea, creo que lejos de burlarse o lo que sea, o hacerlo a un lado, al contrario, Gilberto Mora ha sido muy arropado. Imagínate el sueño de un niño de 17 años, lo que está viviendo de decir, ahorita estoy pues viendo como viviendo esta parte, ¿sabes?
3: Oye, eso me encanta porque, miren, la verdad, sí, ya decíamos que después de Pelé fue el más chico que está empezando a jugar, o sea, que juega, hubiera podido romper ese récord por días y además es muy bien acogido, no nada más por el equipo, sino por todos los mexicanos y muy bien, y además está haciendo un muy gran, o sea, un buen muy papel.
4: Y sabes que por ejemplo, justamente en la cuando están cantando los himnos en el último partido que tuvieron, justamente entran con niños, ya ves que para el protocolo entran con niños, Gilberto Mora llegó con un niño prácticamente de su tamaño, entonces los memes, bueno, volaron donde decían, no, es que es su compa de la prepa, que no sé qué. Pues bueno, los mismos futbolistas grabaron el momento en el que tanto, Quiñones con otro jugador que no recuerdo quién estaba del otro lado, le dicen, oye, te va a tapar, o sea, te va a tapar, y como que le cambian al niño mejor para que no lo tape. Porque el niño estaba del tamaño de Gilberto Mora.
3: Oye, desde que salen, están como vienen al lado de ellos, ¿no?
4: Sí, vienen como agarrados de la mano, o sea, traen a los niños para el protocolo, pero este niño, o sea, sí se pasaron, o sea, era un niño del tamaño de Gilberto Mora, o sea, a lo mejor tenía 12 años, 11, pero estaba alto.
3: Claro.
4: Y Gilberto es bajito.
3: Oye, pero qué increíble, porque además yo pienso en el, desde el niño, desde su visión, ¿no? Decir, ay, estoy aquí con Mora, estoy al lado de ellos, ¿no?
4: Pero también para Gilberto, porque imagínate el sueño que está viviendo de estar jugando con estrellas increíbles como Eric Lira, Memo Ochoa, Tala Rangel, Quiñones. O sea, el simple hecho, incluso contra, porque lo veíamos en todos los memes que salieron de este partido muy polémico contra Ecuador y memes donde decían, un niño de 17 años le hizo un baile a jugadores del Paris Saint-Germain, de Arsenal. No. O sea, realmente está viviendo un sueño y qué padre poder decir que este jugador es mexicano. Lo que nos lleva también a la siguiente trend viral en redes sociales, que es nuestro famoso, y si sí, o diría mi Beli, a que sí.
3: ¿A que sí? Oye, eso está también muy fuerte por todos sí. lados. A ver, ¿de dónde nacería? Yo lo vi alguna vez en la tele y dije, ah, esto es de alguien, alguien lo hizo. ¿Sería una campaña o fue de boca en boca? ¿De haber sido
4: fue
3: así?
4: Fue de ¿no? boca en boca en redes sociales, pero también hay una entrevista de un sondeo, ya ves que últimamente se ha hecho muy popular, que compartan sondeos de noticieros o programas de televisión de los años 80 o algo así. Entonces hay una entrevista donde le preguntan a una persona si ellos creen que México va a ser campeón del mundo. Sí. La persona dice que ahorita no, pero que él cree que para el 2026 a lo mejor sí. Entonces por eso dicen, es el viajero del tiempo, y el video se comenzó a viralizar porque decían, ¿y si sí?
3: ¿Y si
4: o sea,
3: sí?
4: ¿Y si sí es cierto lo que el viajero del tiempo dijo y México se vuelve campeón? ¿Por qué? Porque al final de cuentas hemos visto una actuación diferente de la selección mexicana, una selección de la cual desde un inicio mucha gente decía, no, es que no van a llegar lejos. Y mira, sí. O sea, al final de cuentas están haciendo un buen papel en cancha. Y ahora esta frase de, ¿y si sí? O diría mi Beli, a que sí, que también le entrevistaron hace unos días cuando le entregó el trofeo de MVP a Julián Quiñones. Justamente ella decía, a que sí. Entonces ahora también sí. Ya se volvió una nueva frase, el a que sí y el ganando como siempre.
3: Ah, pues oye, me encanta, porque me gusta mucho que le hayamos dado vuelta a ese de sí se puede, que tal vez nos limitaba y nos estancaba, y ahora nos hace tener esa fe, se podría decir, ¿no? Confianza en que pueden, en que sí, porque si estás creyéndolo al final del día, un poquito ahí va. ¿No?
4: Así es.
3: Oye, te quiero agradecer mucho, mi diva de los espectáculos, Dani Zárate, porque siempre nos traes muy buen chismecito futbolero por aquí. Te vemos la siguiente semanita, por
4: sí,
3: supuesto.
4: Sí, nos escuchamos el próximo lunes y claro que gana México.
3: Sí, gana, gana porque gane, claro que sí. Y sí, sí.
4: Y sí, sí, exacto.
3: Claro que sí. 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Seguimos en Peace and Box.
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2: Hemos platicado muchísimo de todo lo que pasa en el Mundial, en nuestro Cero Contexto, pero ¿sabes qué fue la batalla de Santiago? Te voy a contar todo. Esto se está poniendo, bueno, estamos aprendiendo mucho. Fíjate que en el Mundial de Chile de 1962 ocurrió un partido que quedó para la historia y que muy poca gente recuerda hoy en día, la batalla de Santiago. Se enfrentaban Italia y Chile en aquel momento. Fue tal la intensidad, el juego sucio y la tensión en la cancha que el árbitro expulsó a dos jugadores italianos. ¿Pero qué crees? Uno de ellos, imagínate, se negó a salir. Tuvieron que intervenir los carabineros, que es esto, la policía chilena, dentro del campo para sacar al jugador y escoltarlo fuera del estadio. Incluso se dice que el partido tuvo que ser detenido varias veces y la policía tuvo que intervenir en otras dos ocasiones durante el mismo encuentro. Es un momento, de verdad, increíble para recordar. ¿Qué tal? Es un momento, pues sí, increíble, porque muestra una cara muy diferente y caótica de los mundiales que conocemos ahora. ¿Lo sabías? ¿Te acordabas de este suceso, la batalla de Santiago? Y además aprendimos que a los policías de allá, pues, se les llama carabineros. ¿Qué tal? ¿Les gustó? Bueno, pues vamos a hacer una breve pausa y ya volvemos para seguir escuchando buena música aquí a tu terapia gratuita de la radio. Peace and Box, son las 7 de la tarde con 27 minutos.
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2: Vamos a platicar ahora sí de economía, de dinerito. Hombres, finanzas y salud mental, ¿por qué les cuesta tanto hablar de dinero? Hoy hablábamos más temprano con Arturo Sánchez, él es asesor financiero, y decía que sí hay un estigma social en México, que muchas personas traen esos rasgos todavía machistas, es parte de la cultura. Y los hombres, pues, suelen ser por eso proveedores. Es un estereotipo también. Para el 72% de hombres proveedores, por supuesto, es difícil hablar de eso con todo el mundo. Es algo muy, muy cerrado. Así que él quiso dividir la salud financiera en tres diferentes sucesos. Hay estrés financiero, ansiedad financiera y presión de ser proveedor. Y te voy a explicar cada una. El estrés financiero es una manifestación de la preocupación. Por ejemplo, no me alcanza el dinero, nunca llego al fin de mes, o sea, lo gasto en cosas que no tenía planeadas. Y luego viene la posesión de ser, la presión de ser proveedor. Su valor está ligado al éxito económico. Piensan que así se mide el valor de un hombre. Y de ahí genera una ansiedad, o sea, genera la ansiedad por ese miedo. Es un pensamiento de que no me va a alcanzar. No se sienten apoyados, ¿saben? O sea, no se sienten suficientes, tal vez, de repente. Esto, no sé si tú como hombre te identifiques. Los hombres deberían tener higiene mental. ¿Por qué fue la plática dirigida a los hombres o por qué la es en este momento? Porque acaba de terminar el mes de la salud mental del hombre. Pero nos da por aquí varios tips. En primer lugar, crear un presupuesto simple. ¿Cuánto gano y cuánto gasto? Haz un presupuesto. Después, ahorra gradualmente. Genera un fondo de emergencia. ¿Para qué? Para evitar el estrés financiero del que hablábamos. En tercer lugar, buscar apoyo emocional. Puede ser terapia o hablar con tu pareja. O bien, yo ya les dije, buscar el podcast de Peace and Box, donde Boxa, que está todo. Ahí está todo acerca de cómo podemos ahorrar, cómo hacer ese fondo de emergencia, entre otras cosas que nos ha explicado Arturo. Y hablar de dinero, habla con tu terapeuta o con tu pareja acerca del dinero. Eso no te hace más ni menos, como no te hace ni menos hombre ni más hombre, pero háblalo. Hay que romper ese círculo vicioso de que casi no se hable. Hay que romper todo ese tabú, pues, del dinero, que es una herramienta para generar felicidad. Así lo debemos de ver, como herramienta para generar felicidad. Y si no, pues que te queda más que ir con un especialista como es Arturo, él te puede ayudar, ya sabes cómo encontrarlo a través de nuestras redes sociales, te pasamos el contacto. Pero además de eso, también hablábamos sobre el ácido hialurónico, no pasó de moda, parece que pasó de moda, pero no, se está ahora empezando a usar como siempre se debió usar, de la manera correcta, debe ser para generar hidratación, recuperar el volumen. Todo eso que se ha perdido lo recuperas mediante el ácido hialurónico. No es una cosa extraña que te están poniendo a tu cuerpo, es una molécula natural de nuestro cuerpo. Así que nada más depende de la calidad del ácido hialurónico, que sea biocompatible, si el cuerpo no lo rechaza. Pero de ahí viene o surge lo que te decía de la calidad. Si no es un ácido hialurónico de buena calidad, pues va a traer muchos conservantes. Y si por alguna situación te tuvieran que retirar el ácido hialurónico, por lo que les decía, de que tal vez tu cuerpo no es biocompatible, pues entonces hay que retirarlo. Y si es un buen ácido hialurónico de buena calidad, va a ser mucho más fácil extraerlo, por la situación que sea, además de que no te va a tapar esas valvulitas que tienes dentro de la piel. es importante saber que están usando en verdad ácido hialurónico. Te dura entre 12 y 18 años. Si te ponen algo que fue hace 10 años, no te están poniendo ácido hialurónico. Lo ideal es no tocarlo. Y si quisieras más, hay que valorar. O sea, no tocarlo me refiero a no ponerte mientras te está durando, en esos 12 o 18 meses. Y después valorar a ver si pueden inyectarte un poquito más o ponerte un poquito más, perdón, de ácido hialurónico. Y esperar a que se degrade. Así que no tengas miedo, hazlo con alguien que sea experto, que sea alguien especializado como la doctora Aceret Guerrero. De igual manera, encuentras en nuestras redes sociales su contacto y en nuestro podcast en Peace and Vox en Spotify. También puedes escuchar la entrevista completa y toda la información acerca de estos dos temas de los que acabamos de platicar. Vamos a escuchar a Lady Gaga con Just Dance. Son las 7 de la tarde con 36 minutos y estás en Peace and Vox.

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2: Para cerrar con broche de oro esta semana y comenzar el fin de semanita, te quiero decir una frase muy especial que tiene mucha profundidad, a pesar de que es cortita. Miren, el conocimiento habla, pero la sabiduría escucha. ¿Y qué te quiero decir con esto? Pues que el conocimiento, si sabes, cuando tienes la certeza de algo, puedes hablar y tranquilamente de algo que conoces. Y cuando no, puedes ser esa sabiduría, eso que quieres aprender y quedarte escuchando. A veces pensamos que demostrar lo mucho que sabemos nos hace ver más inteligentes. Sin embargo, te quiero decir que la sabiduría reconoce que siempre tenemos algo nuevo que aprender de otras personas, por supuesto. Escuchar nos permite crecer, mientras que hablar solo repite lo que ya tenemos guardado en nuestra mente. Así que te voy a recordar esta frase: el conocimiento habla, pero la sabiduría escucha. Esto es para que sepamos y aprendamos a escuchar de una buena manera. Pues son las 7 ya de la tarde con 41 minutos, ya casi nos vamos el día de hoy. Estuvo muy bueno el chismecito futbolero, por ahí fuera de juego, todas las de lo que platicamos el día de hoy. Me encantó el cero contexto, espero que lo hayas disfrutado junto conmigo. Un placer siempre acompañarte en estas tardes. Te quiero recordar que nos sintonizamos la siguiente semana, el lunes, a partir de las 5 de la tarde, ya lo sabes, en el 96.9 FM de tu radio. Pero también tenemos las redes sociales donde ahí seguimos en contacto. En Instagram y en TikTok nos encuentras como vox.slp y espero que ya nos sigas en Facebook como Global Music 96.9. Además de que nuestro podcast lo puedes escuchar con lo más relevante de lo que hablamos aquí, ahí están todos los temas. Estamos en Spotify como Peace and Vox. ¿Qué más te cuento? Que como ya empezó el fin de semana, hay que levantar esos ánimos, la energía, las buenas vibras. Así que antes que cualquier cosa, yo soy Cris Herrán. Me gustó mucho estar contigo esta tarde, acompañarte. Y agradezco a Pepe Vox en los controles, a Bernie en producción. Y nos falta, sí, claro, algo para levantarnos. Esta es nuestra vitamina musical.
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2: Just the Way You Are, de Milky. Me encanta esta canción, así como la escuchas todavía, de que se escucha de que del momento, es del 2002. ¿Hace cuántos años? Habla de aceptar y valorar a una persona tal como es. Qué importante. De hecho, destaca que no necesita cambiar para ser especial. Y eso debemos de traerlo mucho en nuestra cabeza. Toma como base el clásico Just the Way You Are, de Billy Joel, con una mezcla dance pop que transmite romanticismo, una atmósfera ligera, ideal para la pista de baile. Y como es viernes, vámonos a bailar. Te agradezco, esto fue Peace and Vox. Disfruta tu fin de semana y que gane México. Y si sí,

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0: ¿Cómo cuidarte? En voz de @AnaMaiteM.
1: Antes de competir, asegúrate de que tu base sea verdaderamente funcional. No intentes inventar el hilo negro ni forzar tendencias por pura soberbia operativa. Lanzar un proyecto costoso al mercado intentando competir con los líderes establecidos sin resolver la logística básica es una estrategia equivocada que solo consolida a tus rivales. En el desarrollo de tu patrimonio, el dinero mal invertido en infraestructura ineficiente no desaparece. Simplemente se desvía para engrosar las finanzas de las empresas que sí ofrecen comodidad, conectividad y soluciones reales al consumidor. El verdadero ganador del tablero será el que entiende las necesidades del cliente y mantiene su estructura flexible.
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17: Adivina, adivinador. Las encuentras en cada esquina. Te acompañan en las fiestas y es casi imposible resistirse a ellas. ¿Ya sabes qué son?
18: Exacto, las papitas y las frituras. ¿Pero sabes todo lo que contienen? No te dejes llevar solo por el antojo. Acompáñanos a descubrir el estudio de calidad.
17: También te compartimos otras opciones para que no gastes al disfrutar del mundial.
18: Quédate en la Revista del Consumidor Radio.
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18: Las papas y las frituras forman parte habitual de la dieta de muchas personas mexicanas. Pero, ¿sabías que las frituras que consumes son resultado de la transformación de un alimento originario de América? La papa y otros ingredientes como el maíz y el trigo son transformados en botanas mediante procesos como el corte, la fritura y el sazonado. De acuerdo con datos de Statista, en 2025, el consumo de botanas saladas en México alcanzó un promedio de 10.9 kilos por persona, lo que refleja su amplia disponibilidad y arraigo en los hábitos de consumo actuales.
17: Y ante la gran variedad de papas y frituras de maíz y trigo, el laboratorio se dio a la tarea de analizarlas para que sepas exactamente qué estás consumiendo. Se analizaron 67 productos en total, 33 papas, 4 productos a base de papa, 24 botanas de maíz y 6 botanas de trigo. Al examinarlos, se verificaron distintos aspectos. Se comprobó que la información en las etiquetas de los productos cumpliera con la norma oficial mexicana.
18: Además, para analizar el contenido dentro del empaque, se comprobó que todos los productos cumplieran con las cantidades declaradas de contenido neto, sodio y contenido energético.
17: También se analizó el aporte nutrimental, es decir, la cantidad de proteínas, grasas y carbohidratos, los principales componentes que aportan energía a nuestro cuerpo. Sin embargo, no hay que olvidar que es importantísimo mantener el equilibrio en su consumo.
18: ¿Cuáles fueron los resultados? todos los productos cumplieron con el contenido neto declarado. Sin embargo, existen 7 productos que contienen más sodio del que declaran. 5 de la marca Great Value, los Sabritones Rodaca sabor sal y limón y los Totis Donitas chile y limón. Otro producto que no cumple con lo que declara es Bocados Bocachitos, ya que en su empaque indica que contiene queso, pero no es así.
17: Y hablando de veracidad, estos productos contienen más grasa de la que declaran. Las papas Great Value Jalapeño Crujientes, Sol Tubi Papa Adobadas, Totis Pops, Valley Foods Potato Chips Limón Crujiente, Totis Pops Corte Casero y las Valley Foods Potato Chips Rich Crujiente. También las frituras de trigo que excedieron la cantidad de grasas declaradas fueron Chicharrones de Fuego y Chicharrones Sabor Chile Limón, ambos de la marca Great Value. Y en cuanto a las frituras de maíz que no cumplen son Bocados Bocachitos, Churritos Natural Sol, Doritos Nacho y los Takis Chile Limón.
18: Ahora pasamos a otro aspecto del estudio, la veracidad respecto a la cantidad de proteína declarada. Las siguientes papas fritas que contienen menos proteína de la que declaran, 2 de la marca Great Value, en sus sabores queso jalapeño y adobadas, Sol Tubi Papa Rifaditas y Totis Paps Corte Casero. En el caso de las frituras de maíz, Fritos Sabor Chile y Limón, Quesabritas, Rancheritos Original y Tostitos. Y por último, las frituras de trigo, Sabritones Rodacas, Sabor Sal y Limón y Totis Donitas Limón y Sal.
17: Lo mejor para consumir estos productos es seguir las siguientes recomendaciones. Aunque las botanas tienen una vida en anaquel bastante amplia, no te confíes. Verifica siempre que el empaque esté íntegro y que la fecha de caducidad esté vigente. Conserva el producto en su empaque original bien cerrado, a temperatura ambiente y lejos del calor o la luz solar directa.
18: La Organización Mundial de la Salud recomienda no exceder los 2,000 miligramos de sodio al día, lo que equivale a menos de 5 gramos de sal. Una sola bolsa de estas botanas puede cubrir más de la mitad de ese límite. ¿Te imaginas? Recuerda que el consumo frecuente de estos productos procesados contribuye al sobrepeso y la obesidad.
17: Ojo, si vives con hipertensión arterial, diabetes, sobrepeso u obesidad, lo mejor es evitar o limitar su consumo debido a su alto contenido de sodio y grasas saturadas. Disfrútalas de vez en cuando y compensa siempre con una dieta rica en vegetales y actividad física. Tu cuerpo agradece los buenos hábitos.
18: Mantener una alimentación moderada, adecuada y equilibrada es la clave para prevenir enfermedades como diabetes o las cardiopatías. Pequeños cambios en tu dieta diaria pueden marcar la diferencia.
19: Vista del consumidor.
18: El consumo responsable está presente en todas partes, hasta en la Copa Mundial de Fútbol 2026, que por cierto será la más grande de la historia. 48 selecciones, 104 partidos y 16 ciudades con sede en Canadá, México y Estados Unidos.
17: Así que, si vas a disfrutar del torneo en casa, prepárate con tiempo y que no te metan gol al presupuesto. Tu sala puede ser la mejor sede mundialista.
18: Para acompañar el juego, puedes preparar los alimentos u organizar una cooperación entre quienes te acompañen. Toma en cuenta que si prefieres comprar comida a domicilio, los precios suelen elevarse debido a la alta demanda y los tiempos de entrega podrían ser más largos de lo habitual.
17: Para que vayas haciendo cuentas, te armamos estas opciones de botanas calculadas para 12 personas. Si no quieres complicarte, una opción rápida es comprar jamón, salchichas y queso fresco. Necesitaremos 4 paquetes de jamón Virginia de pavo de 250 gramos, 2 paquetes de salchicha Frankfurt de pavo de medio kilo y 3 paquetes de queso fresco de 360 gramos. El costo aproximado por todo el paquete es de 390 pesos. Ojo, este es un precio promedio.
18: Otra opción es ofrecer fruta fresca y saludable. El melón, la sandía, la piña son las frutas de temporada. También puedes utilizar jícama, pepino y zanahoria con chile y limón, ya que son opciones nutritivas que no requieren una preparación compleja. Tomando en cuenta la fruta, el chile en polvo, el limón y la salsa picante, gastarías aproximadamente 395 pesos.
17: Y ¿por qué no unos tacos placeros? Esta opción es muy práctica y deliciosa. Decide qué ingredientes comprar, colócalos en la tortilla y listo. Si incluyes chicharrón seco, queso doble crema, tortillas, queso de puerco, aguacate, cebolla cambray, pápalo, nopales preparados y los ingredientes para el pico de gallo, podrías estar gastando aproximadamente 625 pesos para 12 personas.
18: Y que no falte la bebida. Con unos 92 pesos aproximadamente, puedes preparar 5 litros de agua fresca. Tienes tres opciones: usar un cuarto de kilo de jamaica, 600 gramos de tamarindo o un kilo de limón. Eso sí, si le vas a poner azúcar, calcula unos 20 pesos más por kilo. Si decides incluir todas las opciones, el gasto total estimado será de poco más de 1,400 pesos. Recuerda que este monto es una referencia que varía según la marca y el lugar de compra. Y si piensas renovar tu pantalla por una mejor o de más pulgadas, consulta nuestro estudio de calidad de pantallas LED en la Revista del Consumidor de junio. Disfruta el Mundial con un consumo responsable y considerando las siguientes recomendaciones.
17: Toma en cuenta la duración de los partidos. En la inauguración y en las fases finales, los partidos pueden extenderse más de lo habitual. Considera una duración aproximada de 4 horas.
18: Considera los gustos de todas y todos. Incluye opciones variadas de alimentos y bebidas.
17: No olvides la garantía. Si compras una pantalla, compara precios, sella la garantía y guarda el comprobante de compra.
18: Recuerda que el artículo 12 de la Ley Federal de Protección al Consumidor especifica que el proveedor tiene la obligación de entregar factura o comprobante.
17: En este mundial, sé una persona consumidora informada y responsable.
19: Revista del Consumidor.
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1: ¿Sabías que existe un movimiento que se llama The Nap Ministry, el Ministerio de la Siesta en español? Sí, así como lo escuchaste. Dedicado a utilizar el descanso como una resistencia al capitalismo. Te cuento de volada qué es y cómo funciona. El Ministerio de la Siesta es un movimiento fundado por Trisha Hersey que ha tomado mucho auge en el mundo. Su enfoque es hacerte sentir menos culpable por descansar. Desde que fue fundado en 2016, este movimiento ha estado luchando contra la cultura grind del trabajo exhaustivo a través de experiencias colectivas de siesta, talleres, instalaciones de arte público y redes sociales. Las experiencias que han hecho son fascinantes. Trisha Hersey, la fundadora, cree que ahora, más que nunca, lo que deberías estar haciendo es descansar. Su trabajo se basa en la organización e investigación de archivos sobre el trauma cultural y la teología de la liberación afroamericana. Los principios del NAP Ministry son: 1. El descanso es una forma de resistencia y de reparación. 2. El cuerpo es un lugar de liberación. 3. Establece límites en el trabajo. Trisha Hersey dice que el capitalismo quiere que creas que tu cuerpo es una máquina y que no te pertenece. Estamos diciendo que no, tu cuerpo no es una máquina y te pertenece a ti mismo. Ahora puedes descansar y tienes un derecho divino de hacerlo. Así que date un huequito para que puedas descansar hoy. Sígueme en redes sociales como arroba Marion Cortina.
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0: a través de la magia de la radio. En San Luis, Soledad, Mezquitic, Villa de Pozos, Villa de Reyes, Zaragoza, Santa María del Río, a través del 96.9, a través de Media Luna FM 97.3, en Rivera de Ciudad Fernández, San Ciro de Acosta, Villa Juárez, Cerrito, Santa Catarina, Cárdenas, Alaquines, Rayón, Lagunillas, en Querétaro, en Arroyo Seco, Landa de Matamoros y Jalpan, pero también a través de la televisión, canal 4.1 de Televisión Abierta y canal 4 de los sistemas de paga. Yo soy Erika Salgado, a nombre de todo el equipo que hace posible este esfuerzo de comunicación, te doy la bienvenida y además pues aprovechamos para enviar buenas vibras, la mejor de las suertes, a estar tranquilos quienes hoy presentan el examen de admisión a la Universidad Autónoma de San Luis Potosí. Hoy es un día importantísimo de sus vidas, sin duda alguna. Ya el tráfico se vive de una forma tremenda alrededor de la zona universitaria, ¿eh? Y por supuesto de todos los planteles de la Universidad Autónoma de San Luis Potosí, que hoy serán sede de este examen de admisión a la Universidad Autónoma de San Luis Potosí, a la máxima casa de estudios universitaria. Mucha suerte, mucha concentración y ojalá y que sea una buena jornada, tanto para los estudiantes que están aspirando a formar parte de la máxima casa de estudios, como también pues para la educación superior en San Luis Potosí, que tengamos mejores resultados de los que hemos tenido en los últimos exámenes de admisión, a poner lo mejor de ustedes, tranquilos, tranquilas, y a dar pues lo que tienen, ¿no? Lo que saben, lo que se tienen que concentrarse, tienen que estar tranquilos y bueno, hacerlo de la mejor manera. Mucha suerte para todos. Esta mañana tenemos que hablar de este mensaje que dio la presidenta de México, Claudia Sheinbaum, el día de ayer. Y es que se dio una alerta por parte del Reino Unido para sus viajeros, para sus ciudadanos que van a venir al partido de este fin de semana de la selección, por supuesto, de ese país y la selección mexicana. En medio de esta situación, la presidenta respondió y dijo que no entiende por qué este llamado, porque las cosas están en calma en nuestro país, e invitó a tener confianza en la seguridad y en la forma en la que se está trabajando por parte del gobierno de nuestro país.
1: Es seguro visitar el país, no tiene ningún problema. Por supuesto, a partir de lo que ocurrió el martes, de la celebración y el lamentable fallecimiento de cuatro personas. Desde el gobierno de la Ciudad de México están tomando algunas medidas para poner más pantallas a lo largo de todo Reforma, para que no haya congregación de las personas en ciertos lugares.
0: Es lo que anunciaba la presidenta de México, Claudia Sheinbaum, quien decía que incluso pues ya se estaban tomando estas medidas para evitar situaciones que lamentar. Sin embargo, mientras la presidenta trataba de dar certeza y tranquilidad en torno a la seguridad de nuestro país, pues en el marco de la plenaria de la COPAL, el dirigente nacional del PRI, Alejandro Moreno, afirmó ante la comunidad internacional que la actual administración en México mantiene un pacto con el crimen organizado. El líder priista se lanzó una serie de acusaciones en contra del gobierno de México, diciendo pues que está coludido con los delincuentes.
2: En este espacio de diálogo democrático y ante la mirada atenta de la comunidad internacional, vengo aquí a romper con el cerco de la propaganda oficial, a denunciar con toda determinación, categoría, sin metáforas y sin titubeos, la realidad que vive este narco gobierno en México que hoy intentan ocultar. Amigas y amigos, México se ha convertido en un narcoestado.
0: Eso decía Alejandro Moreno, Alito Moreno, en medio de la conferencia permanente de partidos políticos de América Latina. Es decir, frente al mundo, fue Alito Moreno a decir que México se ha convertido en un narcogobierno. Este es un tema delicadísimo y que, por supuesto, insisto, rompe con el mensaje de la presidenta de México, Claudia Sheinbaum, donde ella trataba de dar tranquilidad, y Alito Moreno va y enciende pues todas las alertas en torno a nuestro país. Ya vamos a estar platicando de ello un poco más adelante, pero por lo pronto continúan los destapes de cara al 2027. En el caso de San Luis Potosí, Gabino Morales se ha destapado para buscar la presidencia municipal de la capital. El diputado federal por San Luis Potosí confirmó públicamente su interés por competir por la alcaldía de la capital. Y este es un tema que nos va a estar dando mucho de qué hablar por la forma en la que se va configurando ya la elección del 2027, aunque todavía no son los tiempos. Otro que se ha destapado y que se ha declarado listo para ir a la contienda es el empresario Juan Carlos Valladares, hoy diputado federal por el Partido Verde Ecologista de México. Se declaró abiertamente preparado para encabezar el proyecto que garantice la continuidad la modernización en la entidad.

0: Potosina, el legislador, exsecretario de Desarrollo Económico, empresario, sostuvo que asumirá la responsabilidad que se le encomiende, aclarando que su prioridad está alineada con un plan integral para el Estado, pero que, bueno, pues estaría dispuesto a entrarle a la contienda por el Ayuntamiento de la capital. Hay un mensaje, pues, que hay que leer desde muchas aristas, porque dice, listo para lo que sea, ¿eh? Pero bueno, pues vamos por la presidencia municipal de la capital. En un video difundido por la Fiscalía General de la República, se ha mostrado el momento en que fue detenida Gilda Lozoya. Ayer te lo informé de último minuto, antes de irnos de este espacio informativo. La hermana de Emilio Lozoya, exdirector de Pemex, pues tenía pendiente una orden de aprehensión justamente por los mismos delitos que se acusa a su hermano, por haber desviado dinero de Pemex a empresas privadas, y fue detenida en las inmediaciones del Aeropuerto Internacional de la Ciudad de México por su presunta participación en estas operaciones con recursos de procedencia ilícita. De acuerdo con las autoridades, es señalada de haber fungido como prestanombres de una empresa para encubrir actos de corrupción y triangular recursos de origen ilícito. Es un tema que llama mucho la atención, porque si podemos ir viendo las imágenes de cómo fue detenida, pues es detenida como una delincuente pues realmente peligrosa. Cuando, hay que decirlo, Gilda, pues lo que se ha señalado en las acusaciones que pesan en su contra, habría sido prestanombres para su hermano, para a través de una empresa desviar recursos desde Petróleos Mexicanos. Ahí le leían sus derechos a Gilda, y bueno, pues ella sin más que hacer fue detenida en las inmediaciones del Aeropuerto Internacional de la Ciudad de México. Mientras tanto, también hay que hablar y que hay que voltear la mirada, porque no podemos ignorar lo que sigue sucediendo en Venezuela. Un video muestra la terrible realidad que vive Venezuela a una semana de los fuertes sismos que azotaron a ese país y que dejaron hasta el momento más de 2,000 muertos. La Guaira fue una de las zonas de mayor desastre. Casi 200 edificios colapsaron totalmente, según las cifras oficiales de los pobladores pues que están ahí, pues que están en el lugar. Lo que observamos en las imágenes es un escenario de total devastación. Escombros, edificios enteros reducidos a escombros. Vemos la labor de los cuerpos de emergencia de diferentes naciones, pues ahí, tratando de rescatar a las personas que pudieran permanecer debajo de los escombros, o lo que hoy ya se considera serían pues sus cuerpos, sus restos. Pero la desolación es lo que impera, ¿eh? Cuando vemos estas imágenes parece pues una zona de tremenda devastación. No hay otra forma de definirlo. Y bueno, pues ahí está el gran reto, reconstruir lo que estos dos sismos derribaron por completo. Ya vamos a estar platicando de ello un poco más adelante, pero tenemos que hacer una pausa, no sin antes dejarte a tu disposición mis redes sociales: Erika Salgado en Facebook, arroba Erika-Salgado en X y Erika Salgado GM en Instagram. Enseguida volvemos.
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0: Cuando son las 7 de la mañana con 16 minutos, el termómetro está marcando 15 grados Celsius. La temperatura máxima para el día de hoy será de 26, la mínima será de 14. Va a ser un día mayormente nublado con pronóstico de lluvias. De acuerdo al pronóstico que nos da el Servicio Meteorológico Nacional, la calidad del aire es aceptable y el pronóstico extendido de toda la zona, de todas las zonas de este estado que nos da la Coordinación Estatal de Protección Civil, nos marca que para la zona centro tendremos una temperatura máxima de 27, una mínima de 14, en la zona media 32 la máxima, 20 la mínima, en la zona huasteca 36 la máxima, 23 la mínima y en el altiplano 31 la máxima, 15 la mínima. Como ya te decía, continúa el pronóstico de lluvias, tormentas puntuales, principalmente a partir de la tarde en la zona huasteca, sierras y sur del estado potosino, para que lo tengas en consideración. Bueno, pues que esto va a suceder, que va a estar lloviendo en San Luis Potosí, como ha sucedido en los últimos días. Pero hablemos de cómo nos estamos preparando para el partido de México-Inglaterra. Ya tenemos varios retos por delante, ¿eh? Lo que sucedió en el Ángel de la Independencia y en sus inmediaciones, 4 personas fallecidas, no es un asunto menor. ¿Cómo se están preparando las diferentes instancias? La periodista Evangelina Hernández de W Radio Cadena Nacional nos tiene la información. ¿Cómo estás, Evangelina? Muy buenos días.
5: ¿Qué tal, Erika? Auditorio, con el gusto de saludarles. Fíjate que todavía tenemos la incertidumbre aquí en la Ciudad de México de específicamente cuál va a ser el operativo que se va a implementar para el próximo domingo. Sí, se habla de que se van a colocar más pantallas en Paseo de la Reforma, pero exactamente cuál es el operativo no lo sabemos, Erika. Realmente esta situación de los 4 fallecidos agarró mal parado al gobierno de Clara Brugada. En una conferencia el día de antier dijo efectivamente que se van a reforzar las medidas de seguridad de salud, pero será el día de hoy, después de mediodía, después de las 12:30, que va a dar una conferencia de prensa para decir específicamente qué medidas se van a tomar. Déjame decirte, Erika, que desde anteriores conferencias de prensa, los reporteros habíamos preguntado a la jefa de gobierno si estos operativos que ella consideraba de poner más pantallas pues iban a funcionar realmente. Ella presumía entonces de que éramos la mejor sede mundialista, que teníamos el mejor comportamiento entre los capitalinos y los visitantes, pero era obvio, Erika, déjame decirte que esto no había sucedido, porque a pesar de que ella decía esto, pues ya se habían presentado riñas, golpes, destrucción de mobiliario, de parabuses aquí en la ciudad. Entonces vamos a esperar, Erika. La presidenta dijo ayer también que en la Ciudad de México se iban a poner más pantallas, pero fuera de eso, realmente, ¿cuál va a ser la estrategia? ¿Cuál va a ser el operativo para impedir estos actos de violencia que se dieron en el último partido de México contra Ecuador? Pues no, realmente no lo sabemos. Vamos a esperar a ver cuál es la estrategia, Erika.
0: Evangelina, qué preocupante, porque como lo decías, lo que hubiéramos esperado es que de manera inmediata a lo que sucedió en el anterior partido, el fallecimiento de estas 4 personas, de inmediato pues se hubiera presentado, ¿no? ¿Cuál iba a ser el siguiente operativo? ¿Cómo se iba a reaccionar? ¿Cómo se iba a atender de manera preventiva lo que pueda suceder este próximo fin de semana? Y bueno, pues estamos a viernes, 7:20 de la mañana, y no se ha dado a conocer ese operativo que ayer intentaba presumir la presidenta, ¿eh? Porque cuando le cuestionan en la mañanera sobre esta alerta de viaje que hizo Reino Unido, ella decía, todo va a estar bien, ya están vigilando todo, pero es hora que no sabemos.
5: Exactamente, bien lo dices, Erika, y te vuelvo a decir, y si usamos precisamente este lenguaje futbolero, los agarró muy mal parados, porque la jefa de gobierno pensó que con poner solo pantallas, la gente pues iba a ir a festejar de un modo tranquilo.
0: Sí, claro.
5: Pero no sucedió así, y te vuelvo a comentar, ya lo habíamos visto, aunque no se había difundido mucho en los medios, pero ya se habían presentado riñas, ya se había presentado destrucción de mobiliario, e incluso el secretario de Seguridad Ciudadana, Pablo Vázquez, dijo que pues que ellos no actuaban como se actuaba en otras ciudades, porque esto podría provocar más violencia. Entonces, pues hasta ahí se quedaron. En realidad no aplicaron la ley, no aplicaron las normas, y los policías aquí en la Ciudad de México por lo menos a veces no intervienen, porque a veces les resulta peor, porque entonces entran derechos humanos y los acusan de uso excesivo de la fuerza. Y entonces, como tú bien dices, estamos pues a qué, a 72 horas del partido y no sabemos cuál es la estrategia.
0: Ahora, Evangelina, todavía más preocupante, porque parecía un poco perdida Clara Brugada en la rueda de prensa posterior a estos hechos, al fallecimiento de estas 4 personas, porque decía, ¿qué quieren que hagamos? Si ponemos vallas, las van a usar para lastimarse. Exacto. Si mandamos más policías, se van a confrontar con ellos. De pronto parecía un poco perdida. Y esta parte me preocupa muchísimo, porque efectivamente pues parecería que no saben cómo reaccionar. Justo esta semana han estado en el ojo del huracán tanto el secretario de Seguridad por estos hechos, como también el secretario de Gobierno, de la Ciudad de México, a raíz de que pues no logran contener los festejos por el tema del Mundial, pero sí confrontan a las madres buscadoras. ¿Ha habido algún señalamiento sobre cambios dentro del gabinete de Clara Brugada, un ajuste en quién está tomando las decisiones para atender esta situación del Mundial en estos momentos?
5: No, por supuesto que no, Erika. Clara Brugada sigue respaldando a sus secretarios, pero déjame decirte, ahora que mencionas lo de las madres buscadoras, fíjate que también se le preguntó sobre esta situación, sobre esta confrontación, enfrentamiento, como queramos llamarle, que se dio con las madres buscadoras aquí sobre Calzada de Tlalpan, mucho antes de llegar al Estadio Azteca. El secretario de Seguridad Ciudadana dijo que efectivamente pues no se había actuado bien y lamentó estos hechos, pero déjame decirte que nunca se disculpó, nunca dijo si actuamos mal. El secretario de Gobierno, César Cravioto, también sigue diciendo que la estrategia de la ley seca, solo en algunas áreas alrededor de Paseo de la Reforma, pues estuvo bien. Estuvo bien, a pesar de que todo mundo vio, los reporteros fuimos testigos, los comunicadores, los periodistas, de que allí los vendedores ambulantes estaban vendiendo al por mayor cerveza y alcohol, y droga también, Erika.
0: Evangelina, qué barbaridad. Y la que nos espera este fin de semana, de verdad, ojalá e impere la civilidad por parte de las personas, porque es a lo que podemos apostar. Ojalá y que se dé una situación tranquila, sea cual sea el resultado de este encuentro entre la selección mexicana e Inglaterra. Y vamos a estar muy pendientes contigo. Te agradezco mucho el reporte.
5: Erika, de nada, y esperemos que sí se actúe por el bien de todos.
0: Sin duda alguna. Muchas gracias, Evangelina Hernández, periodista de W Radio, Cadena Nacional. Tú la escuchas, la reconoces, esa voz inconfundible y esa información que siempre nos comparte. Bueno, pues ahí está esta situación. Es que es increíble. Después de 4 personas fallecidas en el festejo, lo que esperaríamos es que de manera inmediata se hubieran anunciado las medidas preventivas. Hoy no sabemos. No sabemos. Y como Evangelina lo decía, estamos a 72 horas. No sabemos cuál va a ser el protocolo en materia de seguridad. Y me preocupa más pensar que ni siquiera la autoridad lo sabe. Por lo pronto, la ley seca se ha planteado como una alternativa para tratar de disminuir la euforia que se pueda dar en torno a este encuentro, pero la verdad es que tampoco se ha planteado de manera clara. Jime González nos tiene la información. Jime.
6: La posibilidad de aplicar una ley seca durante los partidos de la selección mexicana en el Mundial debe analizarse de acuerdo con las condiciones particulares de cada entidad. Así lo consideró el diputado local Héctor Serrano Cortés al pronunciarse sobre la propuesta impulsada por el alcalde de la capital, Enrique Galindo Ceballos, para restringir la venta de bebidas alcohólicas y prevenir incidentes durante los festejos. El legislador señaló que desde su perspectiva no existe una respuesta única para todas las entidades federativas, ya que la decisión debe tomarse con base en el nivel de riesgo y la viabilidad de implementar una medida de este tipo. Explicó que existen posturas encontradas sobre el tema. Por un lado, quienes apelan a la responsabilidad individual en el consumo de alcohol, y por otro, quienes advierten que la combinación de euforia y bebidas alcohólicas ha derivado en hechos de violencia. En el mismo sentido, la diputada local Nancy Janín García consideró que la restricción en la venta de alcohol es una alternativa que debe valorarse para disminuir los riesgos de la violencia durante las celebraciones. No obstante, señaló que en caso de no implementarse, las autoridades deben garantizar la aplicación de sanciones contra quienes afecten a terceros, evitando escenarios de permisividad e impunidad. A pesar de los llamados realizados por el Ayuntamiento de la capital, el gobierno del estado descartó la aplicación de la ley seca. El secretario general de Gobierno, J. Guadalupe Torres, sostuvo que actualmente no existen condiciones que justifiquen restringir la venta de bebidas alcohólicas, por lo que los establecimientos continuarán operando con normalidad. Aunque en San Luis Potosí los festejos por los triunfos de la selección mexicana han dejado únicamente lesiones menores, la titular de la Coordinación Estatal de Protección Civil de San Luis Potosí, Nadia Ochoa Limón, advirtió que la afluencia de personas en la Glorieta González Bocanegra, así como en los puntos de transmisión instalados en el Estado Libertad Financiera y la Plaza del Carmen, han crecido de manera exponencial con cada partido, por lo que los operativos de vigilancia deberán reforzarse en la misma proporción. En contraste, en otras entidades del país, las celebraciones mundialistas ya han dejado personas fallecidas por asfixia, accidentes automovilísticos y riñas, hechos que han derivado en el debate sobre la conveniencia de restringir temporalmente la venta de alcohol durante encuentros de alta convocatoria. Hasta aquí la información.
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0: Como ya lo platicábamos antes de la pausa, el próximo domingo se van a enfrentar la selección nacional, la selección mexicana en contra de Inglaterra, en un encuentro que ha generado muchísima emoción. Y ya hablábamos antes de la pausa también de pues qué va a pasar en la Ciudad de México, cómo le van a hacer, porque allá llevan en los festejos el saldo de 4 personas fallecidas. ¿Qué van a hacer para que esta historia no se repita este próximo fin de semana, sea cual sea el resultado? En el caso de San Luis Potosí, aunque afortunadamente no llevamos decesos, llevamos un saldo blanco, sí se han presentado actos vandálicos, sí se han presentado algunas riñas, y vale la pena también revisar, porque este fin de semana la emoción se va a desbordar todavía más. ¿Qué va a hacer la autoridad para garantizar la seguridad en los festejos, en la reacción que se dé, pues, ante el resultado que se pueda dar en este encuentro entre México e Inglaterra? Eso platicamos con Jesús Juárez Hernández, secretario de Seguridad y Protección Ciudadana del Gobierno del Estado. Muy buenos días, secretario.
11: Buenos días, Erika, buenos días. Gracias por invitarme a tu programa y aprovecho para saludar a toda la audiencia. Te comento un poquito, tengo problemas de audio, no escucho muy bien.
0: No te preocupes, nosotros te escuchamos perfecto, vamos a tratar de arreglar ese asunto, pero preguntarte básicamente a ver cómo están planteando el operativo para este fin de semana.
11: Bueno, los operativos que hemos realizado por el fútbol, por nuestra selección mexicana, ahora que ha tenido estos partidos y que ha salido avante, bueno, pues ha sido tema de la mesa de coordinación para la construcción de la paz. El día de ayer se tocó el tema, el día de hoy se va a tocar el tema para organizarnos con otras autoridades y estar presentes en el Estadio Libertad Financiera. Participa el gobierno federal, la Guardia Civil Estatal, la Guardia Nacional, el Ejército Mexicano, la Secretaría de la Gobernación y las autoridades estatales, donde se ha definido este operativo especial. Estaremos presentes durante el partido, desde antes del inicio, para estar vigilando y previniendo el ingreso al estadio y las calles aledañas, y posteriormente también tenemos un operativo en coordinación con autoridades municipales y los tres órdenes de gobierno, lo llamamos Euforia, para que en caso de que México obtenga un resultado favorable, sabemos que habrá celebraciones masivas y que, bueno, pues no se busca impedirla, sino garantizar que se desarrollen con orden, seguridad y coordinación.
0: Ahora, ¿cómo precisamente garantizar esa seguridad para los asistentes que se pudieran dar? Yo te diría, secretario, no solo al festejo, porque incluso si no gana la selección mexicana, yo te puedo asegurar que mucha gente va a salir enojada a las calles. ¿Cómo le hacemos para lograr contener la euforia que efectivamente se pueda vivir en torno a este partido? ¿Cómo le van a hacer? ¿Van a tener presencia policíaca? ¿Cuántos elementos van a estar desplegados y dónde? ¿Cómo se va a dar esta vigilancia para evitar las riñas? Porque, a ver, en el encuentro pasado, ahí estaba incluso la Guardia Nacional y se agarraron a trancazos, secretario. ¿Cómo le van a hacer para garantizar precisamente esta sana convivencia?
11: Hemos contemplado ambos escenarios, ¿verdad? Y sabemos que en ambos pues va a haber concentración masiva de personas. Nosotros hemos sido muy prudentes a la hora de desarrollar los operativos Euforia. Hemos tratado también de que una acción de nosotros no genere más problemas. Entonces hemos estado muy al pendiente y no hemos tenido la solicitud de alguna víctima, de alguna persona para hacer la detención de alguien. Sí hemos estado viendo que luego se sale de contexto la celebración y que podrían llegar a ser cuestiones de faltas administrativas. Hemos estado platicando en la mesa sobre las acciones que se deben de realizar por parte de la Guardia Civil Estatal, su División Caminos y las policías municipales. Vamos a estar pidiéndole a la población calma, que celebren con un fin familiar, un fin de alegría, y pues tener mucho cuidado para evitar que acudan más personas a los lugares de concentración y sobre todo a exponer menores de edad, adolescentes, claro, por el riesgo que se presentan. Nosotros hemos estado ahí presentes y precisamente yo creo que esto ha evitado que escale mucho más este tipo de situaciones.
0: ¿Qué corporaciones participan en este operativo Euforia?
11: Tenemos la seguridad privada del mismo estadio, pero también la Guardia Civil Estatal se suma con más de 100 elementos para el apoyo. La verdad es que ahí no hemos tenido ni un solo incidente, hacia adentro del estadio, ha sido muy bien organizado, y ni hacia afuera. Yo creo que las problemáticas que estamos observando puede ser durante la celebración del operativo Euforia. Tenemos más de 100 elementos en el estadio y 300 elementos que van a estar en coordinación con la policía municipal, principalmente la de la capital.
0: Secretario, te agradezco mucho que nos hayas tomado la llamada. Ojalá y todo transcurra en calma, ojalá impere la civilidad, y estamos en comunicación si nos lo permites.
11: Claro que sí, ya estaremos informando. Nosotros también ya hemos estado desarrollando inteligencia para que nuestros compañeros de calle actúen, y ya tenemos por ahí algunas acciones para prevenir cualquier situación durante el operativo Euforia.
0: Gracias, secretario. Jesús Juárez Hernández, secretario de Seguridad y Protección Ciudadana del Gobierno del Estado. Pero el asunto es mucho más delicado que solo seguridad. Tiene que ver con protección civil, y por eso es que nos hemos enlazado esta mañana con Ricardo Tapia Cuevas, experto en materia de protección civil. Ricardo, gracias por tomar la llamada. Muy buenos días. ¿Y cómo has visto los operativos que se han montado justamente en torno a las celebraciones del Mundial, tanto en la Ciudad de México como en el caso de San Luis Potosí?
8: ¿Qué tal, Erika? ¿Cómo estás? Buenos días. Con el gusto de saludarte nuevamente a ti y a tu auditorio. El tema de los operativos pues ha estado, creo yo, armados adecuadamente. Sin embargo,
0: Ricardo, perdóname, es que tenemos algunos problemas para escucharte con claridad. Vamos a tratar de mejorar la comunicación para que nos puedas compartir esto que ya nos decías, donde efectivamente, como ya lo decías, pues se requiere mucho más en el trabajo para prevenir precisamente que se den situaciones como las que ya vivimos en el caso de la Ciudad de México, 4 personas fallecidas. No es un asunto menor, quiero insistir en esto. Conforme se vaya dando el avance, si es que así sucede, y todos deseamos que así sea, de la selección mexicana, pues más se van a desbordar los ánimos. Más entusiasmada va a estar la afición. Pero además, si se da una decepción, si no se logra el triunfo, de igual forma, los ánimos van a estar muy candentes. Y de eso tienen que estar conscientes las autoridades. No pueden pensar, bueno, no va a pasar nada, vamos a estar todos tranquilos. No, ya hemos visto lo que ha sucedido. Y lo decíamos, en el caso de San Luis Potosí, aunque afortunadamente no llevamos personas fallecidas, sí llevamos ya enfrentamientos, actos vandálicos, ya llevamos situaciones, pues que obviamente en esta ocasión queremos prevenir. Y bueno, pues las autoridades tendrán que hacer lo correspondiente para que esto pues no se salga de control. Vamos a hacer una pausa, es muy breve y enseguida estamos de regreso. Vamos a seguir platicando, por supuesto, de este tema de los preparativos para el encuentro del fin de semana, tanto en lo deportivo como en materia de seguridad, pero también hablaremos de lo que está pasando con esta decisión de Estados Unidos, que ha dicho no a aumentar o a extender durante 16 años más el Tratado de Libre Comercio con América del Norte. ¿Qué significa para México? ¿Qué significa para la competitividad de nuestra nación? De eso platicamos al regresar.
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0: Ya más adelante vamos a seguir platicando este tema de la seguridad en torno a la realización de este partido de este próximo domingo de la selección mexicana en contra de Inglaterra, pero hablemos también de las relaciones internacionales de México. Esta semana ha sido tremenda para nuestro país, porque Estados Unidos ha dicho no a extender por 16 años más el Tratado de Libre Comercio con América del Norte. Y aunque ya hemos dicho que eso no significa que el tratado se esté rompiendo, pues sí hay que revisar las implicaciones que tendrá para México y que tendrá para Estados Unidos. El mismo secretario de Economía, Marcelo Ebrard, reconocía que esta decisión de Estados Unidos obedecía pues a que no le estaba resultando, digamos, de la misma forma redituable que a nuestro país. Pero ¿cuáles son los parámetros para saber si un tratado como este está funcionando o no? ¿A qué nos va a llevar la revisión anual de este Tratado de Libre Comercio con Estados Unidos y con Canadá? De eso platicamos con Isaac Cruz, investigador del Instituto Mexicano para la Competitividad. Isaac, buenos días.
12: Buenos días, Erika.
0: Isaac, a ver, ¿cuál es la relevancia? Primero, partamos de eso. ¿Cuál es la relevancia de este tratado con Estados Unidos y con Canadá?
12: Bueno, la relevancia sí es mayúscula. Esto, digamos, lo reflejan los datos. Son más de 30 años en que se han construido en esta relación comercial. El flujo que se tiene anualmente supera el billón de dólares. Es una cifra importante. Al final, los tres países en conjunto se acercan a representar 30% del PIB global. Entonces, sí hablamos de un tratado importante, y ni se diga para México. Esto, pues, el 80% de las exportaciones, poco más del 80%, van hacia Estados Unidos. Y bueno, México es un importante proveedor, en particular para Estados Unidos. Se ha convertido ya en el principal socio comercial, principal proveedor. Esto ya desde hace los últimos 5 años se ha venido consolidando como el principal proveedor. Hoy por hoy tiene el 17% de participación de mercado en las importaciones de Estados Unidos, con lo que supera por mucho al segundo mayor proveedor, que bueno, es Canadá, naturalmente. Y por primera vez en 2025 México se convirtió en el principal comprador, cosa que también es importante porque, digamos, contradice la narrativa del presidente Trump de que hay ahí un beneficio unilateral o disparejo en el comercio por el tratado, ¿no? Y todo esto, digamos, se repite en el último año o se confirma en el último año a pesar de los aranceles.
0: Ahora, justamente me quiero detener en esto, Isaac. Ha acusado a Estados Unidos que México, digamos, ha sacado ventaja de este Tratado de Libre Comercio, pero que para ellos no ha significado mucho. Incluso el presidente de Estados Unidos, Donald Trump, hace un par de semanas se atrevía a decir: no necesitamos nada ni de México ni de Canadá. ¿Realmente ha sido tan desfavorable para Estados Unidos?
12: Definitivamente no. Esto sí ha sido un tratado que ha beneficiado a las tres economías. Como te decía, al final del día funcionan de una manera muy complementaria, integrada, de tal forma que México no solamente le vende a Estados Unidos, sino que también le compra aproximadamente el 40% de las del contenido de lo que exporta México hacia Estados Unidos viene con valor agregado estadounidense, lo cual refleja esa integración. Y más bien aquí lo que ha dicho el presidente Trump y lleva desde que inició su mandato, su segundo mandato, ha sido más bien una narrativa que apunta más con objetivos políticos o dirigidos hacia su base electoral, y digamos, de cierta manera mostrar al mundo o a otros socios comerciales esa, digamos, como él lo ve, una fortaleza frente a otros socios.
0: Ahora, justo por eso es que no se rompe este tratado. Es decir, no se extiende los 16 años que plantearon México y Canadá, pero digamos, podemos estar tranquilos de que Estados Unidos no se está saliendo de este T-MEC. Pero dime una cosa, Isaac, ¿qué va a significar este tema de las revisiones anuales ¿Dónde está parado México en términos de competitividad ante el resto del mundo, en las condiciones en las que está actualmente el Tratado de Libre Comercio? ¿Y cuáles son, digamos, las grandes áreas o sectores que se van a ver afectados por esta incertidumbre, pero también las áreas de oportunidad que tiene México?
12: Sí, claro. Bueno, la decisión que se anunció ayer en realidad no es el escenario ideal, pero sí es un escenario que ya estaba previsto y que en buena medida por eso no tuvo un efecto en indicadores económicos, porque ya se habían ya se había anticipado, ¿no? Y en ese sentido continúan una serie de condiciones que se habían alcanzado, que sí posicionaban a México con una ventaja relativa, ¿no? Una tasa arancelaria mucho menor de lo que pagan otros países. Este aumento en la participación de mercado, en particular en sectores de manufacturas diversas, de computadoras y equipo electrónico, maquinaria industrial. Es decir, sí ha habido, a pesar de todos estos cambios, México ha ganado una ventaja relativa, ¿no? Porque pues, la confrontación comercial y política de Donald Trump con otros países ha sido incluso más fuerte, y el T-MEC continúa con este mecanismo de revisiones anuales que sí mantiene la incertidumbre, porque bueno, número uno, es un mecanismo que nunca había existido. Es la primera vez que se abre. El T-MEC no preveía este tipo de instrumento. Y entonces eso hace que no quede claro qué es lo que va a suceder, pero le da un margen a los tres países para que en estos 10 años sí puedan extenderlo y llegar a un consenso, lo cual también es un mensaje positivo. México justamente tiene ventajas que tiene que aprovechar, ¿no? Bueno, la cercanía geográfica, la complejidad económica. México está entre los primeros 20 países que más diversificación tiene en su estructura exportadora, lo cual habla de que tiene una capacidad productiva importante, pero sí tiene que resolver una serie de problemas internos para que se puedan aprovechar los espacios que se abren en la integración regional, ¿no? Por supuesto, se tiene que mostrar y consolidar una confianza y una certidumbre interna que para que despeguen las inversiones. Se tiene que apoyar a la integración de las cadenas productivas, ¿no? Con MIPYMES, con acceso a financiamiento. Se tiene que seguir construyendo infraestructura también muy importante, energética, ¿no? Y esto no lo va a lograr el gobierno por sí solo, sino que sí tiene que impulsarse una participación privada, y de nuevo esto a partir de buscar consolidar la confianza y la certidumbre para los inversionistas.
0: Ahora, justamente este tema de confianza es uno de los temas más delicados. ¿Cómo se construye esa confianza para los inversionistas? Porque la presidenta ha presumido que sí lo hay, porque está llegando la inversión extranjera, pero que hay de la inversión nacional y que tanto está creciendo. Ahora, déjame ponerte un tema adicional sobre la mesa, Isaac. El sector automotriz, que es el que toca pues a esta región en donde nos escuchamos esta mañana, en donde estamos transmitiendo en esta mañana. El sector automotriz, ¿cómo queda parado en medio de estas decisiones del T-MEC?
12: Sí, el sector automotriz es el más afectado en cuanto a que no recupera las condiciones que tenía previas a la embestida arancelaria, y pues ha sido el sector que más aranceles ha tenido que enfrentar, y sí, eso se refleja en los datos, ¿no? El dato disponible más actualizado para mayo habla de que las exportaciones automotrices que decrecieron en 2.2%, y esto no cambia esta tendencia. Si bien sigue teniendo una mayor o sigue siendo el mayor proveedor México para Estados Unidos en este sector, sí ha entrado en un estancamiento en el que el sector no crece por esa razón precisamente, y bueno, el gobierno debe de tener, el equipo negociador debe de tener en mente esto, que al final del día, como como continúan las negociaciones, las conversaciones continúan, sí se tiene que buscar y intentar lograr una mayor preferencia arancelaria para este sector en particular, porque como te decía, hay otros sectores, y esto paradójicamente, que de hecho les está beneficiando el hecho de que le hayan puesto aranceles a distintos países, sí, y que México tenga uno más bajo. De nuevo, el equipo electrónico, la maquinaria industrial, las manufacturas diversas, los el sector agrícola, esos sectores siguen funcionando y siguen expandiéndose en el mercado estadounidense.
0: ¿México tiene claros, Isaac, los objetivos de qué quiere sacar de este Tratado de Libre Comercio con América del Norte, o un poco nos estamos dejando llevar por lo que se va planteando en esta dinámica internacional?
12: Yo creo que con el tiempo sí se ha visto una mayor claridad con respecto a los objetivos, se ha visto una mayor coordinación con Canadá o un contacto en el cual se pueden acordar, cierto, llegar a la mesa con ciertas posiciones. Esto cuando se anunció el acuerdo de entre los tres países, o la decisión de los tres países, México y Canadá llegaron con posiciones conjuntas. Esto ya se sabía que iban a llegar con esas posiciones. Eso creo que es importante, y que bueno, que también el gobierno tiene claridad de que estas diferencias o esta embestida arancelaria ha afectado de manera distinta a los sectores diferentes, ¿no? Y esto creo que sí ya se ha mostrado que tienen una idea de que eso tiene que terminar. Y bueno, y la parte de las reglas de origen, que también el secretario, sí, Marcelo Ebrard, ha hablado que es algo que no van a aceptar, y bueno, esa es definitivamente la posición correcta y la posición que más beneficia a los empresarios mexicanos, pero también estadounidenses del sector automotriz.
0: Isaac Cruz, investigador del Instituto Mexicano de la Competitividad, yo te agradezco muchísimo que nos permitas platicar contigo, pero además te quiero pedir que podamos ir platicando de manera posterior, pues ya de manera mucho más detallada, de cómo están quedando los diferentes sectores en medio de esta decisión con respecto al T-MEC. Muchísimas gracias.
12: Claro que sí, con mucho gusto, Erika.
0: Gracias, muy buenos días. Bueno, pues ahí está, lamentablemente el sector automotriz el peor parado en esta historia, y pues al que le hemos apostado, pues la zona centro bajío, justamente donde está ubicado San Luis Potosí, donde está ubicado Guanajuato, Jalisco, etcétera. Le hemos apostado a este tema de Aguascalientes, le hemos apostado a este tema del sector automotriz, y bueno, pues hoy tenemos que ver cómo generamos esta certeza, como lo decía Isaac, desde lo nacional, desde lo local, independientemente de lo que pase con Estados Unidos y con Canadá, cómo detonamos a la proveeduría, cómo detonamos el crecimiento en este sector que tanto estamos necesitando. Vamos a hacer una pausa. Al regresar vamos a seguir platicando justamente de qué es lo que está sucediendo con estos preparativos de este fin de semana, del encuentro de la selección mexicana en contra de Inglaterra. ¿Qué está fallando? ¿Qué se está haciendo bien? Lo revisamos al volver.
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0: El diputado local Marco Gama Basarte criticó la incongruencia de los partidos políticos que han comenzado con sus procesos internos rumbo a la elección del 2027 al señalar que apenas hace una semana aprobaron una reforma electoral que establece con claridad los tiempos y las reglas del proceso, disposiciones que ahora ellos mismos están incumpliendo. Jesús Juárez Hernández, secretario de Seguridad y Protección Ciudadana del Gobierno del Estado, aseguró que se realizarán operativos de prevención y vigilancia de seguridad tanto en el Estadio Libertad Financiera como en el operativo Euforia en la Glorieta González Bocanegra en caso del triunfo de la selección mexicana. Se van a desplegar elementos de diferentes dependencias a fin de salvaguardar la integridad de la población. Isaac Cruz, investigador del Instituto Mexicano para la Competitividad, señaló que lamentablemente pues esta decisión de Estados Unidos de no prorrogar 16 años más el Tratado de Libre Comercio y de llevar a revisiones anuales al sector que más impacta es a la automotriz, y es que señaló que lamentablemente no están regresando al estado anterior, es decir, siguen cargando con aranceles que lo vuelven poco competitivo y que terminan impactando en el desarrollo y en el crecimiento económico de nuestro país. La secretaria de Gobernación, Rosa Isela Rodríguez, pidió disculpas públicas a colectivos de búsqueda y madres buscadoras luego de haber declarado que habrían sido transportadas mediante pagos desde Jalisco hasta la Ciudad de México para las protestas que se registraron en la primera semana del Mundial del 2026. Es decir, la secretaria de Gobernación había declarado, se había atrevido a decir que estaban siendo asusadas, financiadas las madres buscadoras, y ahora pues ha tenido que salir a pedirles disculpas. 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Para hoy tenemos Australia contra Egipto a las 11:30 a través de La Qué Buena. Luego Argentina contra Cabo Verde a las 3:30 de la tarde a través de Los 40. Vaya sorpresa que ha sido Cabo Verde, pero va ante Argentina. 3:30 de la tarde empieza la transmisión a través de Los 40. Y finalmente Colombia contra Ghana a las 7 de la noche a través de La Qué Buena. Ahí encuentras todos los partidos a través de las estaciones de Global Media, porque Global Media está mundialista. Nos habíamos enlazado hace rato con Ricardo Tapia Cuevas, experto en protección civil, para hablar justamente de si los protocolos que se están siguiendo en medio de estas celebraciones mundialistas han sido los adecuados o no. Tuvimos problemas en la comunicación, pero ya lo estamos retomando. Ricardo, a ver, gracias por la paciencia, gracias por tomar la llamada, Ricardo Tapia, pero yo te preguntaba, ¿se están tomando las decisiones correctas? ¿Los operativos que se han realizado tanto en la Ciudad de México como en San Luis Potosí han sido los adecuados?
18: ¿Qué tal, Rica? Nuevamente con el gusto de saludarte. Pues bien, la verdad es que no es sencillo evaluar la efectividad de los operativos, toda vez que trabajar con multitudes resulta muy complejo, Ica. Lo vimos, por supuesto, en la Ciudad de México, es decir, en el último evento desafortunado donde la selección mexicana obtuvo el triunfo 3-0, pues la gente se desbordó. Se habla de alrededor de 1,000,000 de personas concentradas en torno al Ángel de la Independencia, Y con el funesto resultado de 4 personas fallecidas. Entonces, controlar a las masas es sumamente complicado, y justamente en ello evaluar la efectividad de los operativos o de los cuerpos de actuación resulta complicado. En el caso de San Luis Potosí, afortunadamente hemos tenido saldo blanco, sin embargo, bueno, las concentraciones de personas no se comparan. Digo, la cantidad, claro, de personas que se han llegado a concentrar allá, pues es por mucho, mucho mayor. Y en este sentido, en materia de protección civil y gestión integral del riesgo de desastres, debemos de abordar algo que se le conoce como la psicología de las masas, Erika. Es decir, las personas suelen actuar y pensar de una manera distinta que cuando están formando parte de un grupo que en lo individual.
0: Claro.
18: En una multitud, Erika, las emociones suelen intensificarse, la racionalidad disminuye, y bueno, los individuos pueden comportarse de maneras diferentes a las que se comportarían en lo individual, ¿sí? Y eso es lo que, por supuesto, observamos desgraciadamente la Ciudad de México.
0: Bajo esta premisa, Ricardo Tapia, ¿qué se tiene que aprender de lo que sucedió en el encuentro pasado, como ya lo decías, con el triunfo 2-0 de la selección mexicana? ¿Qué tiene que suceder ahora? ¿Qué se tiene que cambiar? Porque escuchamos un poco perdida, hay que ser honestos, a la jefa de gobierno de la Ciudad de México, Clara Brugada, cuando decía, pues no podemos poner vallas para tratar de dividir espacios porque pues las van a usar para golpearse. No podemos meter a la policía dentro de la aglomeración porque pues los van a golpear, se van a encender los ánimos. Y entonces parecía que eran los no podemos y no los sí debemos. ¿Qué tendría que aprenderse y qué tendría que reforzarse en materia preventiva para este próximo fin de semana, para este domingo?
18: Bueno, lo primero que tenemos que considerar es que en la medida que México siga avanzando, pues las concentraciones de personas seguramente serán mucho más numerosas y seguramente en esa emoción y en esa efusividad podrían convertirse en una concentración mucho más virulenta. El domingo seguramente, y esperamos que el triunfo, por supuesto, todos como mexicanos esperamos que la selección mexicana le gane a Inglaterra en un triunfo histórico y en un avance histórico, pero en ese sentido confío y espero que las autoridades, hablando de San Luis Potosí, pues estén ya poniendo manos a la obra para diseñar un operativo. En este sentido, siempre he sostenido que todas las políticas públicas y los operativos que la autoridad llegue a implementar para que estas puedan ser exitosas, por supuesto, tienen que involucrar a la ciudadanía. Particularmente, en lo que me preguntas, yo observo a tres actores fundamentales en la actuación o la intervención que se tendría que dar este domingo, y ojalá sigamos avanzando y estemos hablando de otros escenarios donde la selección mexicana llegue a obtener el triunfo. Por un lado, la autoridad, Erika. Considero que debe de haber filtros de acceso para evitar el ingreso de bebidas alcohólicas o de objetos no permitidos. Sí, por supuesto, la jefa de gobierno de la Ciudad de México plantea, como tú lo señalas, una serie de cuestiones que pareciera más el cómo no que el cómo sí. Sin embargo, como te comentaba al principio, no es sencillo trabajar con multitudes, sobre todo en espacios que no puedes controlar, como lo es la vía pública. Sin embargo, ahí creo que la autoridad debería de hacer un esfuerzo por instalar filtros de acceso, porque algo que tenemos complicado es las bebidas alcohólicas. Por supuesto que el prohibir la venta de bebidas alcohólicas no ha funcionado, no sirve. Está comprobado que la gente, en cuanto tú le anuncias que hay una veda en la venta de alcohol, pues va días antes, se aprovisiona e incluso resulta contraproducente.
0: O compran bebidas adulteradas, que ya nos reportaba Evangelina Hernández, periodista de W Radio, que esto se vio en los alrededores de el Zócalo y del Ángel, que había bebida de ventas ahí en los puestitos, en los ambulantes.
18: Sí, claro. Sí, la verdad es que luego no saben ni qué les venden y resulta, insisto, contraproducente. Y peor, porque no solo es el tema de los efectos a tu psique cuando estás bajo los influjos del alcohol, sino pues a la salud como tal, ¿no? Saber que quién sabe qué estás ingiriendo, y eso puede dañar, por supuesto, hígado, riñones, etcétera. Algo importante, Erika, y que hemos visto y que ha sido un común denominador, es la presencia de vehículos y cómo la gente los empieza a mover, a vandalizar. Al final del día son actos vandálicos, los vandalizan, se suben a los coches, y lo vimos en una ciudad al norte del país, en donde un conductor atrapado en esa multitud acelera, atropella personas y lamentablemente lo bajan, lo golpean, y hace unos días falleció. Entonces, algo que las autoridades deberían de empezar a observar es eso, es decir, vamos a hacer un cierre total a vehículos automotores. Claro. En torno a la Glorita González Bocanegra, que aquí me detengo, Erika. Yo la verdad es que desde que tengo memoria, la Glorita González Bocanegra ha sido el sitio histórico para las celebraciones. Sin embargo, no es el sitio más adecuado. No olvidemos que tenemos el Hospital Central, y que es un hospital de alta especialidad, es un hospital que, claro, por supuesto, brinda atención de emergencia a la población, incluso no solo de San Luis Potosí, sino de otras entidades. Y el hecho de que estemos concentrados en torno a la glorieta, en donde está el hospital, dificulta la logística para el ingreso y el egreso de pacientes. Además de que tenemos el paso a desnivel, y que pues ahí ya ha habido incluso antecedentes de caídas, sí, de personas que pues han caído al vacío en esos festejos y en esa algarabía. Entonces, yo creo que sería conveniente también que la autoridad pudiera empezar a plantear algún otro escenario en donde la gente pueda concentrarse y tomarlo también como una como un punto de encuentro, de reunión, se me ocurre, no sé, por ejemplo, el Jardín de Texas, que pudieran ahí realizar algún festival, alguna festividad, y que la gente pueda acercarse a ese lugar a concentrarse y a festejar y demás. De modo que, claro. El filtro de acceso, el cierre total a los vehículos, por supuesto un dispositivo robusto con policías para inhibir o disuadir las conductas ilícitas. La Dirección de Comercio también tendrá un papel importante, Erika, al regular la venta de espumas, que también pues generan molestias, son peligrosas, están hechas a base de alcoholes,
19: claro.
18: Son productos que están contenidos a presión. Y por otro lado, también se ha observado que este tipo de espumas resultan ser proyectiles. A la hora de los festejos los empiezan, claro, a aventar, y es cuando se vienen las riñas, y esas riñas pues generan otra serie de situaciones que ponen en riesgo a las personas. Deberá haber, por supuesto, una campaña preventiva, claro, en redes y medios, Erika, importante para decirle a las personas qué sí y qué no, por supuesto. Y por otro lado, te decía, el público asistente, ¿qué deben hacer las personas? En primer lugar, Erika, y una solución simplista pero efectiva, pues no acudir.
19: Claro, claro.
18: Así de sencillo, ¿sí? Sin embargo, insisto, es una cuestión simplista. Todo nos llama la atención, el ir, el festejar, el convivir con las demás personas. Si estamos pensando en acudir, y si somos padres de familia, no llevemos a nuestros hijos. Eso claro, no los expongamos, porque son las personas que están más vulnerables a sufrir algún daño, a algún aplastamiento, algún sofocamiento.
19: Claro.
18: Comportarse suena muy muy obvio, pero el llamado a la ciudadanía a comportarse de manera cívica, de manera adecuada, moderar el consumo del alcohol. De manera importante también hay que revisar el pronóstico del tiempo. Debería ser una cultura ciudadana en donde todos los días todos nosotros estemos revisando el pronóstico del tiempo.
19: Claro.
18: No olvidemos, Erika, que en este momento estamos en una temporada alta de tormentas eléctricas y de lluvias torrenciales, y entonces estamos en una zona, la Glorieta González Bocanegra, contigua al Parque de Morales, y sabemos que en donde hay zonas arboladas suelen atraer el tema de los rayos y las tormentas eléctricas.
19: Claro.
18: Entonces hay que verificar el pronóstico. Si el pronóstico no es favorable, no es adecuado, pues simplemente no acudir.
19: Rica.
18: Cuando estemos ahí, sería importante que los ciudadanos identifiquemos las rutas de escape. Insisto, en una vía pública es muy complicado establecer salidas de emergencia, rutas de evacuación, puntos de reunión, porque no es una zona controlada.
19: Sí.
18: Sin embargo, cuando estemos, hayamos decidido acudir a festejar solos con nuestros amigos o con nuestras familias, identifiquemos algunas alternativas de ruta de escape en caso de que la situación se torne complicada. Y si acudimos con familiares y amigos, pues hay que acordar algún punto para encontrarnos en caso de que nos lleguemos, sí, a extraviar.
19: Ricardo, pues lo has dicho de manera muy clara y has planteado pues qué toca a cada quien. Aquí el asunto,
18: claro,
19: es que lo hagamos, que lo cumplamos por el bien de todos y para llevar la fiesta en paz, como decimos popularmente. Te agradezco mucho, Ricardo, y si nos lo permites, platicamos de manera posterior. Ojalá y todo salga bien este fin de semana, pero tendremos que platicar de cómo van las cosas. Te agradezco muchísimo.
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19: Hoy es un día importantísimo en la vida de miles, más de una decena de miles de jóvenes que han terminado su educación preparatoria y que estarán buscando ingresar a la Universidad Autónoma de San Luis Potosí. Seguramente ya te has topado con el tráfico tremendo, temprano por la mañana, antes de las 7 de la mañana, pues estaban saturadísimas las vialidades en las zonas cercanas a la zona universitaria, a las diferentes escuelas y facultades de la Universidad Autónoma de San Luis Potosí. Pero a ver, pues, ¿de qué tamaño es la demanda? ¿Cuántos jóvenes están presentando el examen esta mañana? De eso platicamos con el rector de la Universidad Autónoma de San Luis Potosí, Alejandro Cermeño. Muy buenos días, rector.
5: Hola, ¿cómo estás, Sergio? Buen día.
19: Con el gusto de saludarte. A ver, danos una idea. ¿Cuántos jóvenes están presentando su examen el día de hoy?
5: Bueno, el número de preinscritos es 15,097. Esos son los preinscritos. Y el día de hoy todavía no tengo el dato exacto de cuántos van a presentar, porque vamos, ahorita yo estoy aquí en una de las aulas del Bicentenario, y en esa aula faltaron 4 alumnos, porque, bueno, a lo mejor llegan muy tarde, pero espero que ya no, porque se les va a complicar. Pero la situación es que esos alumnos en las últimas semanas no pudieron obtener su diploma de terminación de estudios de bachillerato y pues no pueden presentar examen. Pero en sí, los preinscritos son 15,100.
19: Ahora, rector, de estos, ¿cuántos van a ingresar y cuáles son las sedes en las que esta mañana se están aplicando los exámenes?
5: Perdóname, no te escuché la pregunta.
19: ¿Cuántos? Sí, rector, ¿cuántos serán admitidos?

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14: 5 goles en un partido. Anotar un gol en un mundial es muy difícil, pero el ruso Oleg Salenko metió 5 en un solo partido en Estados Unidos 1994 contra Camerún. Gracias a esta tarde mágica, se llevó la bota de oro del torneo.
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1: El inolvidable Marin Amis abre las puertas de su memoria para entregarnos un viaje íntimo y honesto en Experiencia. En estas memorias magistrales, el autor nos ofrece un paseo por la cuerda floja de sus recuerdos familiares y los secretos detrás de sus novelas. Editada por Anagrama, Experiencia es una trama vital marcada por fantasmas como su padre Kingsley Amis o su prima Lucy, víctima de un asesino serial. Marin Amis entrelaza una biografía deslumbrante donde desfilan figuras como Saul Bellow, Salman Rushdie y Christopher Hitchens. Una pieza soberbia para entender los mecanismos de hacer memoria.
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12: Backrooms, película de Kane Parsons, ya puede verse en cines. La idea de Backrooms llevó a un joven youtuber a publicar cortometrajes en 2019, en donde los protagonistas tenían la cámara en mano y parecía casi como un found footage. El éxito fue tal que A24 reclutó al joven para convertir el concepto en una película. Así fue como Kane Parsons, de 20 años, se convirtió en el director más joven de A24. Backrooms cuenta la historia de Clark, interpretado por Chiwetel Ejiofor, el dueño de una tienda de muebles que entra a un lugar donde el tiempo y el espacio no existen, un laberinto interminable en el que se enfrentará a la soledad, al miedo y, peor aún, a sí mismo. Imperdible.
13: All these rooms, this place builds them. It's like a maze, it just goes on and on. Sometimes I'm scared I'll get lost.
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1: Rosa María Boixareu coordina una mirada sumamente plural sobre la búsqueda humana del bienestar en su nueva obra esencial, titulado De la antropología filosófica a la antropología de la salud. Este libro de Editorial Herder desafía cualquier clasificación convencional. Aunque fija su atención en el padecimiento, la enfermedad y el deceso, el texto propone una sólida plataforma de reflexión de gran sensibilidad social. A través de una destacada vocación didáctica, estimula al lector a construir su propio escenario práctico en relación con bienestar individual y colectivo. Una obra que no funciona como un recetario, sino como un fascinante punto de partida.
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5: Dos países diferentes. Luis Monti es el único hombre en la historia que ha jugado dos finales del mundo con dos países distintos. En 1930 la jugó vistiendo la camiseta de Argentina y tras perder la edición inaugural de Uruguay fue nacionalizado italiano y en 1934 se coronó campeón del mundo jugando para Italia.
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1: ¿Has querido cambiar tus hábitos pero no has podido? Te entiendo. Te voy a contar en menos de un minuto una forma innovadora que te funcionará. James Clear, el autor del libro Hábitos Atómicos, sostiene que la clave para desarrollar hábitos duraderos es centrarse primero en crear una nueva identidad, ya que tus comportamientos actuales son simplemente un reflejo de tu identidad actual. Lo que haces ahora es una imagen especular del tipo de persona que crees que eres, ya sea consciente o inconscientemente. Para cambiar tu comportamiento para siempre, debes comenzar a creer cosas nuevas sobre ti mismo. Necesitas construir hábitos basados en la nueva identidad. Cambiar tus creencias no es tan difícil como piensas. Hay dos pasos. Decide el tipo de persona que quieres ser y dos, demuéstralo con pequeñas victorias. Por ejemplo, si quieres convertirte en un mejor escritor en tu identidad, conviértete en el tipo de persona que escribe 1,000 palabras todos los días. Entonces, tu pequeña victoria diaria es escribir un párrafo cada día de esta semana. Cada acción es un voto por el tipo de persona en la que deseas convertirte. Quien quieres ser está basado en quien crees que eres. Sígueme en redes sociales como arroba Marion Cortina.
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3: En Amarga Navidad, el director Pedro Almodóvar se involucra en cada escena y personaje. ¿De qué va? Amarga Navidad es el título del guión que está escribiendo Raúl, un director de cine sin ideas que decide salvar su crisis creativa inspirándose en el dolor y la pérdida de Mónica, su asistente personal. Esto desata un fuerte conflicto ético entre la traición y el arte. Vulgar, surrealista, neorrealista, posmoderno. Son algunas de las etiquetas que ha recibido Pedro Almodóvar a lo largo de su carrera como cineasta. Lo que es un hecho es que tiene un sello propio, un estilo inconfundible y un gran ojo. Amarga Navidad ya está en cines. Recomendada.
4: Tengo que explicarte a estas alturas que solo puedo escribir desde la libertad más absoluta.
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2: ¿Por qué Brasil viste de amarillo? Antes de 1950, la selección brasileña vestía camiseta blanca con detalles en azul. Tras perder la traumática final en casa frente a Uruguay, episodio conocido como el Maracanazo, la camiseta fue considerada maldita al sentir que carecía de patriotismo y traía mala suerte. Decidieron cambiar por completo el diseño de su indumentaria y así nació la mítica verde amarela.
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5: Pedro Almodóvar se desnuda para cuestionarse en su película número 24. La crisis creativa, el miedo a repetirse como autor y la presión por cumplir las expectativas del público cada vez que estrena una película, esa es la trama que Pedro Almodóvar quiere plasmar en Amarga Navidad, una íntima pieza de autoficción y reflexión que el director español, a sus 76 años, viene a compartir con nosotros. Lo verdaderamente interesante de esta nueva película es ver la madurez de un cineasta que empezó siendo un completo autodidacta y se convirtió en un director de culto, tocando el cielo en Hollywood con el Oscar y consagrándose en Cannes. Ya está en cine.
6: 20 años de tu vida aquí y tengo suficiente dinero para que te partan las piernas.
7: No te reconozco, Mónica.
6: Ya sé que no me conoces, pero yo a ti sí.
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